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5: Esta es la hora, 6 de la tarde y 8.
6: Música de...

solo en las fotos está. ¿Qué tal? Saludos especiales a toda nuestra gente. Vamos a ir finalizando ya el programa correspondiente del día de hoy. Déjenme ver qué pasa aquí.

0: Vamos a finalizar el programa correspondiente a este día agradeciéndoles la sintonía, invitándolos a escucharnos el próximo fin de semana. En cabina de la radio va a quedar Eric Martínez hasta el cierre para que le puedan acompañar. Yo me despido, ha sido un hermoso privilegio como siempre estar con ustedes. Como les decía, el fin de semana no les pude acompañar porque estaba por Bilbao y Puerto Cabeza. Igual ayer estaba por Managua, pero vine a tiempo de poder estar con ustedes el día de hoy. Me despido, ha sido un placer, pero antes de despedirme, recordarles que este próximo 7 de octubre celebramos el 57 aniversario de Ciuna elevado a ciudad y viene nada más y nada menos que Costa Azul.
1: Hola, amigos, somos Costa Azul, el imperio de la cumbia, y regresamos a Ciuna.
2: Vamos para Ciuna a celebrar su 57 aniversario para que la pasemos súper bien y disfrutar del Tour María Salomé.
3: Esto será este miércoles 7 de octubre para que vengan a cantar nuestra música, nuestro éxito y el éxito de María Salomé.
1: Recuerden que todo será allá en la plaza de Ciuna. No se lo pierdan, somos Costa Azul,
2: el imperio de la cumbia.
0: Así que cordialmente invitados a bailar al ritmo de Costa Azul este miércoles. Con esta invitación me despido. Y es que Costa Azul dice que siempre vuelve donde fue feliz. Bárbaro. Vamos a irnos entonces con algo de Costa Azul. Regresan a Ciuna, sí, regresan a Ciuna. Vámonos con esto sabroso de Costa Azul. ¿Qué ponemos? Vamos a poner la María Salomé, porque ese es el tour que estos chicos andan promocionando en esta oportunidad. Recuerden, miércoles, Plaza Municipal de Ciuna, celebrando los 57 años de Ciuna elevado a municipio o ciudad. Usted no se lo puede perder, esto estará tremendo. Asimismo, todas las actividades que se están realizando en saludo al 57 aniversario de fundación de nuestro municipio. Un saludo cordial para todos los y las que nos sentimos ciuneños hasta la cancha, hombre. Aquí es el tema entonces. Me voy, pero volveré. ¡Saludos!

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1: Que la guitarra me haga un sonido así, seguido por el bajo. Desde

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0: ¡Qué rico! Miércoles asueto, rico.
1: ¡Estamos en vivo!
2: Véngase para Ciuna para que lo viva. Bueno, aunque en agosto los managuas no se pueden quejar. Primero y 10 asuetos.

0: 8, creo que el 8 de noviembre.
1: ¡Aló! ¡Aló, estoy al aire!
0: Ya viene también el 8, creo que el 8 de noviembre.
2: No es el 2, el día de los fieles difuntos.

0: Plan Relax. Pueden ir haciendo sus solicitudes.
1: No, estimada, por decreto presidencial es el fallecimiento de Carlos Fonseca, entonces es libre, nueva fecha.
0: Es verdad, es otro asueto de los nuevos. A vamos a descansar el 2 de noviembre y el 8 de noviembre, asueto nacional, bárbaro. ¡Demencia! Que nos sigan dando asuetos, qué rico descanso.

0: ¿Cuántos se están empinando el codo?
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0: Súbale. Ahora sí ya me voy. Quedan con Eric Martínez. Los dejo en buenísimas manos.
1: ¡Aló! ¡Aló, estoy al aire!
2: ¡Estamos en vivo!
0: Hasta las 10 de la noche. Ahí queda la bomba de Azul Azul. Ya no estoy pa' eso. Música solicitada, pendiente de sonar. Saluditos, dulces sueños, bendecidas semanas. Bendecida semana completa para los de Managua y otros lugares. Bendecidos 2 días laborales para los de Ciudad, porque el miércoles descansamos, qué rico. Jueves, viernes, continuamos con la rutina. Recuerden que este próximo miércoles, 57 años. De Miss Yuna, querido.
3: Un movimiento muy sexy.
0: Bárbaro.
3: Un movimiento muy sexy.
4: Sexy.
0: Muchísimas actividades en saludos. No se las pierda. Recuerda, miércoles.

Una bandita, y lo más sabroso es que va a caer domingo, entonces lo van a compensar con lunes. Qué rico. Suavecito para abajo. Para abajo.

0: tan horrible.
1: ¡Salud, borrachos!
2: ¡Hola, papacito!
3: ¿Qué pasó, Charo? ¿Te vas a
0: tomar? ¡Salud,
2: compadre!
4: ¡Demencia!
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1: ¿Cómo vamos? ¿Cómo vamos? ¿Cómo vamos? ¿Cómo andan esos taxistas? ¿Cómo andan activados esos taxistas? ¿Cómo vamos, chavalón? Bueno, saben entonces, este 7 de octubre, en celebración a los 57 años de haber sido elevada ciudad de Ciuna, vamos a estar con Costa Azul. Ahí vamos a estar con Costa Azul bailando, disfrutando, animando a nuestra gente linda de Ciuna. Vamos a estar cantando Me Mito a Bailar, María Salomé, para que yo cantara un poquito de acordeón. Me ha contestado, tao, tao. ¡La noche!

pasó, Eric? ¿Cómo está ahí, Siuna? ¿Cómo está el ambiente? ¿Cómo está el clima? Te saludo desde más arriba de Managua. Aquí acaba de llover hace ratito, acaba de llover, pero igual está caliente, está caliente.

Dice misma arriba que acaban de caer sapos, culebras, chulucas, venados, tiburones, vacas, de todo un poco. Dice que cayó una lluvia que no hubo jugando en la capital. Pero dice que como que haya caído juego, dice, porque es una calor que no se aguanta. Sí, muchachos.

0: Estar con el grupo más sonado a nivel nacional, Costa Azul. Así que ya saben, no hay que perdérselo. Y también aquí en el estadio Anselm Martin Jackson vamos a estar con lo que es la banda rítmica a partir de la 1:00 p.m. Así que vayan preparándose, vayan a buscar como, o mejor dicho, váyanse tempranito para que vayan a agarrar lugar, ¿oyeron? Porque eso va a estar full ahí en el estadio Anselm Martin. No, ya no va a ser en el otro estadio, no. Va a ser en el Anselm Martin, aquí en San Pablo. Así que ya saben, se van preparando entonces para el día 7 a partir de la 1:00 p.m. las presentaciones de banda.
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0: Buenísimo. Vamos a irnos con más música. Al ritmo de estos muchachos de Costa Azul, entonces, DJ Víctor. Y ya saben, entonces, se nos van preparando. Eso estará buenísimo este 7.
2: Me manda a llamar María Salomé. Para que le tocar un poquito.

0: Maná.
1: Siete y 22 minutos.

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2: 7:39.

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2: 8 y 19 minutos.
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me estaban diciendo, ponete lo clásico, hombre, no hay que olvidar lo clásico, eso nunca se olvida, hombre, sonate lo viejito, que eso es bueno, claro que sí, vamos a seguir sonando entonces, ¿oyeron? Así que no se preocupen, vamos a seguir, tranquilo, tranquilo, tranquilo. Bárbaro, bárbaro, bárbaro, pijudo.

¿Cómo están esos muchachos? ¿Cómo están esos cumpleañeros del día de hoy? ¿Cómo la están pasando hoy 4 de octubre? ¡Qué barbaridad! ¿Cómo estamos, frijol? Esas son las buenas rolas que hay que sonar.

siento como que ya la conozco, la Luisita, no sé, no me acuerdo, ¿eh? Así que ya saben, entonces se van preparando para el 7 de octubre. Si uno va a estar tirando la casa por la ventana, joder, así es. Porque vamos a estar de aniversario, entonces hay que pasar la tuani ese día. Habrán muchas cosas en Ciuna ese día, ¿eh? El Chancho Lucio. Dicen que el Chancho Lucio anda en alrededor de 250 libras. ¿Qué me dicen? Adiós, hermanito. ¿Qué hacemos con un chanchito así de 250 libras? Y espérate, que dicen que el que lo agarre se lo tiene que echar a tu hermanito.

seguir con el tema musical que está pegando duro ahora, ¿eh? La María Salomé. ¿Cuántas se llaman María Salomé por aquí?

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0: Oración de la mañana de hoy lunes 5 de octubre del 2026. En el nombre del Padre, del Hijo y del Espíritu Santo. Amén. Padre amado, al comenzar este nuevo amanecer me acerco a tu presencia con el deseo profundo de poner en tus manos todo lo que llevo dentro de mi corazón. Bendito y exaltado seas, Señor, porque en tu inmenso amor me has concedido el regalo de despertar y contemplar el inicio de una nueva jornada. Tú eres el fundamento de mi existencia, y aunque muchas veces falle o me equivoque, jamás dejas de permanecer a mi lado con fidelidad. Gracias, Dios Todopoderoso, porque desde las primeras horas de esta mañana puedo descubrir las señales de tu presencia en todo lo que me rodea. Gracias por el alimento que nunca falta en mi mesa y por el trabajo que me permite servirte y honrarte mediante el esfuerzo de cada día. Tú eres mi mayor riqueza y comprendo que, al tenerte a ti, poseo todo aquello que verdaderamente necesito. En esta mañana me presento delante de ti, Señor, para entregarte completamente mi vida y pedirte que seas quien dirija cada uno de mis pasos. Que la luz de tu presencia ilumine mi camino y también el de todas las personas que amo, para que podamos tomar decisiones sabias y acertadas. Sé nuestro refugio en los momentos de tristeza y la roca firme sobre la que podamos apoyarnos cuando lleguen las pruebas. Hoy quiero permanecer bajo tu protección, porque sé que no existe un lugar más seguro que descansar en tus manos. Acompáñame tanto en los momentos de alegría como en los de dificultad. Celebra conmigo mis triunfos y sostén mi vida cuando llegue el dolor. Gracias por iluminar mis caminos cuando todo parece incierto, por sostener mi mano con firmeza y por impedir que mi corazón se aparte de la verdad. Purifícame, Señor, haz que todo mi ser te pertenezca, sana mis heridas, limpia mi corazón y prepárame para servirte con fidelidad. Gracias, porque siempre estás dispuesto a levantarme y extenderme tu mano cuando más necesito de tu ayuda. Te adoro porque siempre encuentras la manera de animarme con tu amor y de convertirte en mi consuelo cuando llegan las dificultades. Gracias por el inmenso amor con el que llenas mi existencia, porque gracias a Él encuentro fuerzas para seguir adelante con esperanza. Gracias, Señor, porque das dirección a mi vida. Tú eres el origen de mi existencia, la luz que guía mis pasos y la meta hacia la que deseo caminar. Mi mayor anhelo es llegar hasta ti, Padre amado, porque solamente en tu presencia encuentro la felicidad verdadera. Señor, ayúdame a mantener siempre viva tu presencia en mi mente y en mi corazón, a sentir tu apoyo constante y avanzar cada día tomado de tu mano. Recibo este nuevo día como una oportunidad para crecer, renovarme y transformar mi vida conforme a tu voluntad. Padre bondadoso, te entrego por completo este día y deposito en tus manos sabias el futuro de mi familia, la economía de mi hogar y las decisiones que debo tomar. Confío en que tú eres mi guía seguro. Concídeme un corazón dócil para aceptar tus planes en cada lugar donde me encuentre hoy. Amén. trazaré una pequeña señal de la cruz de manera discreta sobre mis herramientas de trabajo, mi escritorio, consagrando mis labores diarias al Señor. Grandes son las obras del Señor, dignas de estudio para los que las aman. Esplendor y majestad es su obra, y su justicia dura por siempre. Salmo 111.
1: Que el Señor nos bendiga en este día, en el nombre del Padre, del Hijo y del Espíritu Santo. Amén.

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5: Buenos días, Ciuna. Muy buenos días, amigos y amigas del campo y la ciudad. Buenos días, Nicaragua. Les invitamos a compartir con purititas rancheras y norteñas en Amanecer Ranchero. Aquí ustedes pueden hacer su reporte de sintonía marcando al 8434-0745. ¡Sí, señor!

Gente que está conectada con nosotros ya y comienza a enviarnos sus reportes a través de WhatsApp. Por acá quienes hablan y les acompaña Freddy Cruz Obando. Hoy una mañana bastante heladita, hoy me levanté. Lo primero que vi fue una mañana, una madrugada bien helada. Había bastante neblina y no más me fijé en el termómetro y estábamos a 23 grados centígrados. Ahorita estoy revisando el pronóstico, ahorita igual me aparece que estamos todavía con 23 grados centígrados. Tenemos una sensación térmica así de 26. Tenemos 23 grados centígrados actual, pero con una sensación térmica de 26 grados. Para el día de hoy, pues, se espera algo de llovizna. La temperatura máxima estará alcanzando los 31 grados y habrá algo de humedad en el transcurso del día de este lunes. Pero las probabilidades de lluvia para hoy se prevé para en horas de la tarde. No sé, cuando miré la neblina, sentí lo heladito, no sé, digo, ¿será algún frente frío que viene y no me di cuenta? Entonces, ya nos vamos acercando cada día más, nos vamos acercando a noviembre. Ya saben que la temporada entre finales de octubre, inicios de noviembre, mediados de noviembre, ya se sienten aquellos airecitos helados. Entonces, ya esta temporada comienzan a hacerse las noches y las madrugadas más heladas. Así que hay que abrigarse, no hay que andarse serenados. Hay que abrigarse, su gorrita, sus chaquetitas, bien abrigadito para evitar enfermedades respiratorias. Vamos rápidamente por acá, leyendo algunos mensajes, pero sin antes, ustedes recuerden, ahí en casita, ahí en su finquita, igual en su trabajo, hay que darle gracias a Dios por un nuevo día, por levantarnos de nuestra cama, por levantarnos e ir a trabajar, por tomarnos un cafecito, por disfrutar de un desayuno, por estar en la cocina preparando los alimentos. Hay que darle gracias a Dios por todas esas bendiciones que Él nos da en el día a día. Así que gracias a Él nosotros podemos realizar todas estas actividades, porque si no fuera por Él, pues no estuviéramos acá en la radio, ustedes no estuvieran ahí escuchándome, y Él es el que hace posible todo. Entonces hay que darle gracias, la infinita gracias a Él. Y nosotros siempre lo hacemos desde acá de la radio. Igual, antes de iniciar la programación, lo primero que hacemos es escuchar un himno, el Padre Nuestro, y luego escuchamos la oración. No sé cuánto la han escuchado. Entonces, antes de iniciar la transmisión, eso, en lo personal, yo lo hago, ¿verdad? O sea, hay que iniciar siempre con bendiciones, dando las gracias a nuestro creador. Saludos a Isidro Jarquín. Saludos a Isidro Jarquín en sintonía de la radio. ¿Qué pasó, Isidro? ¿Está en el trabajo? ¿Está en la casa? Cuéntenos, ¿qué dice Isidro? Ahí está llamando. Yo creo que estará en el Coyol, Isidro. Vamos rápidamente con mensajes, muchachos y muchachas. Dice por acá uno de los mensajes que nos llega: buenos días, regálame la música. Si te vas, no hay lío. Si te vas, no hay lío. Entonces voy agregando por ahí el tema musical de Vicente Fernández. Saludos a Jerónimo Mendoza en sintonía de la radio. Saludos entonces para Jerónimo. Vamos por acá a complacer a Jerónimo. Jerónimo Mendoza.

Bueno, vamos con más reporte. Dice por día, regálame la música. Buenos días, ¿cómo amaneció? Dice, ok, muy bien, gracias. Regáleme la música, un secreto. Esta canción del señor Pepe Aguilar. Ahí agregamos el tema solicitado. Saludos ahí, dice, a ver qué se me hizo el mensaje. Ok, saludos, dice, a Ana Castro en Los Pinares. Saludos, saludos para Ana Castro. Ana Cantillano Castro en sintonía de la radio. Saludos ahí en Los Pinares. Saludos a la gente en las comunidades. Buenos días, regálame la música, Es la Mujer. De Alejandro Fernández, de parte de Don Amy Zamora de Las Barandas. Saludos para yo misma, dice. Saludos entonces ahí a la audiencia de Las Barandas. Saludos a Don Amy.

0: Hola, buenos días, regálame la música Veneno Mortal para saludar a mi brother Catalino Amador y Dainer Amador.
1: Hermano, ¿y la canción con quién la quiere escuchar? Tengo a Gregory Cabrera y a Gali Galeano. Esa es con Gregory Cabrera, la canción Veneno Mortal. Y la otra que tengo es del señor Gali Galeano. Entonces ahí me confirma con quién quiere escuchar la canción.
2: Hola, buenos días.
1: Buenos días.
2: Póngame una música.
1: Dígame.
2: Póngame el Palo Blanco de los Alegres Veteranos. Me reporto de aquí de Rosa Grande.
1: Bueno, saludo a nuestra audiencia ahí en Rosa Grande, los halcones y las palomas. El Palo Blanco, ahí tenemos el tema musical en programación, a disfrutar de esa otra solicitud musical.
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1: Vamos saludando a Fátima Obando, dice Fátima en Tadana que quiere la música Lo Tienes Todo. La canción es de Julián Álvarez. Julián Álvarez y su norteño de banda, el tema Lo Tienes Todo. Ahí tenemos esta otra canción, saludos a Fátima Obando. Más reporte, buenos días, arreglame el tema Soy Como Quiero. Me dice que la canción es de Joan Sebastián, ok. Saludos ahí a Roberto, me parece, vamos a ver. Rigoberto el Vaquerito.
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1: Dice José Cantillano que quiere la música para saludar a la familia Castro Cantillano hasta Los Pinares. Saludos. Buenos días, saludos para la familia Castro Cantillano hasta Los Pinares. Ok, José. Gracias por tu reporte, hermano. Y saludos ahí al amigo. Bueno, no, ya nos confirmó que quiere la música con Gregory Cabrera. También dice por acá que quieren la música Freestyle de los hermanos Espinosa. Vamos a agregar el tema. Araceli Hernández en sintonía. Dice que quiere la canción Mi interno de Virlan García. Ok, vamos con música entonces. Luego regresamos con más reportes a través de WhatsApp. Si te vas, no hay lío. Vicente Fernández.

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2: 5:04.

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1: Buenos días, ¿cómo nos hicieron esos chamacones?
2: 5:23 minutos.

Bueno, amigos y amigas, son exactamente las 5 de la mañana, 30 minutos, 5 de la mañana con 30 minutos, acá en Amanecer Ranchero. Buenos días, amigos y amigas, a los que se vienen conectando a esta hora de la mañana. Ahí complacíamos a la gran mayoría de los reportes que nos habían llegado a través del WhatsApp. Recuerden que tenemos habilitado el WhatsApp de la radio para que usted nos envíe su reporte al 77-76-85-19, 77-76-85-19. ¿Qué onda, Carlos Romero? ¿Te levantaste con sueño, sin sueño? Llevas rumbo al trabajo, supuestamente.

Bueno, saludo para don Reinaldo Mendoza. ¿Y para dónde se la lleva, don Reinaldo? Ahí va cruzando el río Guaní, don Reinaldo. Iba cruzando, pues. Ya debe ir más largo.

0: Ahí saludos entonces para don Reinaldo Mendoza. Está en sintonía de la radio. Bueno, anda chambeando ahorita, anda por las comunidades ahorita. O irá para Guaslala. Bueno, saludos para él, sí, para donde vaya. Ahí en sintonía de la radio y para sus pasajeros. Por acá me están solicitando la canción Tu Publicidad, la canción de Víctor Cibrián y también conjunto Rienda Real. Ahí tenemos el tema musical Tu Publicidad. Ya lo tenemos en programación el tema musical y vamos por acá con otro audio que nos llega a través de WhatsApp. Te escuchamos.
1: Hola, buenos días, mi hermano. Regálame una música. Buenos días. Ya viene amaneciendo. Me reporto de aquí, de Rosita, Nicaragua. En full sintonía, aquí ya en el Ordeñito.
0: Bueno, saludos.
1: Saluditos y bendiciones, mi hermano.
0: Muchas gracias. ¿De qué zona de Rosita, mi estimado? ¿Comunidad o barrio? Bueno, me imagino que alguna comunidad, si está en pleno Ordeño, saludos a usted de ahí en Rosita. Nos gustaría saber en qué comunidad de Rosita. Muchas gracias, sí, saludos. Pegado a la teta, dice el amigo. A todo eso que están pegados a la teta, que amanecieron pegados a la teta, saludos, hombre. Buenos días, gracias por la sintonía. 5:33 minutos. Vamos por acá revisando más reportes que nos llegan. Vamos a ver, saludos para Sammy. Entonces, ahí nos reportaba sintonía. Vamos a ver, chequeando por acá. Ok, tenemos otro audio, escuchemos.
1: La Yaxixa, mi hermano, la Yaxixa.
0: Ok, excelente, bárbaro, en la Yaxixa. Saludos ahí al amigo. Tu publicidad. ¿Qué dicen esos taxistas? ¿Qué pasó, papi? ¿Qué pasó, papi? Saludos para el papi. Taxista nocturno. Ahí tengo entonces tu publicidad. Tenemos a Antonio Aguilar, la canción Ya Viene Amaneciendo. ¿Qué pasó con la gente de Greyton? ¿Qué pasó, Omar Chavarría? Te me perdiste, hijo. Saludos para Omar Chavarría, a Roger Hernández allá en Greyton, Puerto Cabeza. Tenemos por acá otro reporte, escuchemos.
2: Hola, hola, buenos días.
0: Buenos días. Tal?
2: ¿Cómo estás por ahí?
0: Muy bien, hermano.
2: Música.
0: Muy bien, muy
2: la
0: bien, gracias.
2: La mula que yo ensillaba. Le ensillo a mi compañero. Voy a la chamba ya. No puedes escuchar la radio porque lo voy escuchando en el teléfono. Regálame esa música, viejo. Voy a saludar a todos esos mis amigos de aquí, Puerto Cabeza, Freddy Bravo, que están chambeando junto conmigo. En construcción de casa.
0: Bueno, saludos a los amigos ahí, albañiles, a los arquitectos, hombre. En plena construcción de viviendas, casas, hogares. Saludos ahí al amigo Freddy Bravo desde Puerto Cabeza, en sintonía. Dice que nos va sintonizando en el teléfono porque va rumbo de la chamba ya. Entonces, saludos al amigo. Ahí le vamos a complacer. La canción es de Antonio Aguilar, también La Mula Chula. Ahí tenemos esta otra canción solicitada por acá en Amanecer Ranchero. ¿Qué pasó, Matador? Saludos para el Matador. Y entonces, Matador, ¿qué pasó, Matador? ¿Ya trae la tortillita caliente con la cuajadita o está en la casa descansando? ¿Le vamos a dar libre hoy? Ah, no, a ver, hoy es lunes, ayer fue domingo. No, yo creo que el Matador debe estar en casa. Dice Carlos Romero que el bro está haciendo moteles. Es cierto, Freddy Bravo, que estás construyendo esos moteles también, ahí en Puerto Cabeza. Dice Carlos Romero que cuando él venga va a arrasar con todos los que están acá en Ciudad. Son importantes también, dice él. Este Carlos Romero.
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0: Vámonos con música entonces, regresamos luego, son las 5:36 minutos.

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4: 5:40 minutos.

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2: 5:44 minutos.

0: Bueno, amigos, son exactamente las 5:54, 5:54. Apareció Omar Chavarría. ¿Qué pasó, Omar? ¿Cómo estamos?
1: Buenos días. Poneme el tema, hermano, La Viña Bendita de Ezequiel Peña, para escuchar aquí Grayton.
0: Bueno, saludos ahí al amigo desde Grayton, en Puerto Cabeza, la canción La Viña Bendita de Ezequiel Peña. Por ahí tenemos el tema musical ya en programación. Vamos rápidamente por acá con más reportes que nos llegan a través de WhatsApp en esta mañana de hoy lunes. Escuchemos.
2: Buenos días, póngame la canción. Buenos días. La canción de Antonio Aguilar. Saludos a toda la gente de San Pablo.
0: Bueno, saludos ahí a Smiling Sevilla. Muchas gracias. Espero que haya disfrutado de los temas musicales de Antonio Aguilar. Sonamos dos canciones. La Mula Chula ya viene amaneciendo también. Vamos por acá con otro reporte.
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4: Saludos, señor Torta, Bravo, por desde favor, Puerto Cabeza, de Sintonía. Dice que nos va a sintonizar en el teléfono porque va rumbo a la chamba ya.
0: Bueno, saludos ahí al amigo desde Aguascalientes, en Sintonía. Saludos, la canción con el sudor de mi frente. El Sosa y su estilo chacaloso.
5: Buenos días, hermano, saludos.
0: Buenos días.
5: Necesito pasar un servicio social. Se le avisa ahí hasta cualquier lugar de Ciuna a Francisco Rocha, ¿verdad? Se le comunica de que su hija Rosa Rocha Montes, ella quiere darse cuenta de él, ya que tiene creo aproximadamente unos... 26 años, porque no lo ve a él, y de hecho ella quiere saber de él, ¿no? De hecho, pues él se dejó con la mamá de su hija desde que tenía un año. Así es que para mayor información, llamar al número 7626-8867, ¿verdad? Un servicio social. Muchas gracias, hermanazo. Eso de parte de su hija. Rosa Rocha Montes, de acá del municipio del Cuadro, departamento de Jinotega. Así es que este aviso lo hace también combinándose con su compañero Francisco Girón. Muchas gracias, caballero. Buenos días.
0: Buenos días, Francisco. Ok, ahí está entonces el servicio social. Vamos por acá con otro reporte. ¿Qué pasó, Chompira? Hoy amaneciste alegre. Dice Chompira que quiere la música La Mal Sentada. Yo pensé que me iba a decir el Mecate, fíjate. La Mal Sentada. Ahí tenemos entonces Antonio Aguilar. Nos despedimos, muchachos. Mi filosofía. Ya no nos da tiempo. Muchas gracias a ustedes por sus reportes. Carmen García en Humble Howard, saludos. Lo que pasa es que se me están reportando muy tarde, ¿eh? Entonces les quedo pendiente con algunas canciones. Nos despedimos. En breve, La Máquina del Tiempo. No me le cambie. 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

0: Laura Canciona.
1: 6:24. 6:24.
2: Buenos días, amigos. 6:25, 6:25 acá en Radio Huracán Ciuna. ¿Qué tal, amigos? Feliz inicio de semana. Estamos a lunes 5 de octubre del año 2026. Vamos avanzando prácticamente ya en el mes de octubre. Estamos a 5 días ya de cara a la celebración, al aniversario número 57 de haber sido elevada a ciudad nuestra querida Ciuna. Ya desde esta semana se comienzan a desarrollar muchas actividades dentro de nuestro municipio en celebración al 57 aniversario de ser elevado a Ciuna, la ciudad dorada Ciuna. Y para este 7 pues hay muchas actividades, desde presentaciones de banda rítmica de varios municipios que nos visitan: Rosita, Bonanza, Paiguas, Puerto Cabeza, Mulucucú y por supuesto Ciuna. Así que no se lo pierdan, ya saben, este miércoles 7 de octubre, muchas actividades. Y cerrando con broche de oro con Costa Azul. Costa Azul estará en concierto acá en Ciuna, así que no se lo pierdan. Por acá quienes habla, Freddy Cruz, va a ser un placer como siempre acompañarles por acá en la máquina del tiempo. Y como, bueno, estamos una vez más por acá agradeciéndole siempre a nuestra querida audiencia, dándole esa bienvenida a este nuevo programa, nuevamente a esta edición de este programa, un espacio donde el tiempo pues no pasa, solo se transforma en música. Y hoy tenemos un recorrido extraordinario. Ya hicimos prácticamente un inicio por ahí con algunas canciones. Y ya saben, pues aquí siempre viajaremos por las décadas de oro de las baladas en español, en inglés, aquellos grandes clásicos que marcaron toda una generación, desde Los Sentimientos de Garrador, canciones así como de José José, Camilo VI, Rafael, poesía así como de Roberto Carlos, Juan Gabriel, Emmanuel, y también pasando todas esas inolvidables canciones del señor Leodán, Julio Iglesias, Ruth de la Escala, que escuchábamos unos temas musicales. Y tenemos por ahí joyas, tenemos unas grandes joyas del pop, así como Piscolin, Berlin, etcétera, etcétera, etcétera. Y así que prepare su café, su bebida favorita, su juguito de naranja, así como Otto Moreno, que él todas las mañanas él se desayuna un juguito de naranja. Y porque él casi no toma café, eso que no le gusta. Entonces, mientras que usted está con su tacita de café ahí con leche, cafecito con leche o cafecito negro, disfrute de su bebida favorita y escuche estas canciones que nos llevan hacia el tiempo muy atrás. Entonces, póngase cómodo y déjese llevar por las canciones que forman parte de este programa. Teníamos a Richie A. Poverty, la canción ¿Será porque te amo? Teníamos a José José con la canción Gavilán o Paloma. Muy bonita esta canción.

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1: Bueno, les tengo música del señor Rafael, la canción Yo Soy Aquel. Esta canción allá en los años 60, 70, una balada en español que volvió a su máxima exigencia técnica. Cuando Rafael interpretó Yo Soy Aquel allá en Eurovisión en 1966, demostró que la interpretación no era solo cantar bien, sino actuar la canción con gesticulación y dramatismo. Y entonces, años después, José José convertía las melodías complejas como Gavilán o Paloma en éxitos masivos gracias a un control de respiración y afinación sin igual. Y es aquí entonces, como dicen estas canciones, tenemos a Rafael, Yo Soy Aquel. Bueno, y antes que escuchábamos, iniciando el programa, Gavilán o Paloma. Entonces, estas dos canciones tienen como una conexión porque antes no existían programas de afinación ni arreglos digitales para corregir la voz. Ahora sí, ¿verdad? Que el autotune, que esto y que lo otro. Entonces, en aquel tiempo, en los 60, 70, un cantante de la talla de Rafael o de José José se preparaba frente a un micrófono con una orquesta de 30 músicos sonando en vivo. La diferencia con la música actual no es solo el estilo, sino la disciplina. Antes, una sola nota sostenida podía paralizar a todo un país frente al televisor o la radio. Escuchamos entonces aquí a Rafael, Yo Soy Aquel.
2: ¡6:30!

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Bueno, amigos, son exactamente las 6 de la mañana, más 34 minutos, 6:34 minutos. Un saludo ahí a todos los, a nuestros estudiantes que van camino a las aulas con sus mochilas llenos de sueños, metas y ganas de salir adelante. Tantos estudiantes de primaria, secundaria, estudiantes que vienen acá a la Universidad de Huracán también. Que la música de hoy sea el impulso para empezar el día con el pie derecho. Un abrazo también gigante a nuestra ciudad, desde muy temprano recorren todas las calles. Ahí a los amigos taxistas. Saludos ahí a los amigos taxistas, los conductores de taxis, de rutas urbanas, que ellos son unos verdaderos pilotos de nuestra ciudad. Que desde horas tempranas, 6 de la mañana, 5:50 de la mañana, están ya preparándose para recorrer muy temprano las calles, moviendo a nuestra gente con esfuerzo y dedicación. Así que fuerza ahí al volante, ahí a nuestros muchachos y con mucho cuidado en el camino. Y también, por supuesto, a nuestra querida gente del campo, hombres y mujeres de tierra adentro que madrugan para trabajar el suelo con nobleza y entregarnos el fruto de su sudor. Para ustedes, nuestro respeto, admiración y cariño de siempre. Y por supuesto a todos los profesionales, obreros y servidores que en este momento se preparan para salir a cumplir con la jornada en las diferentes instituciones y centros de trabajo. Que sea un día productivo, lleno de bendiciones y buenas noticias. Para todos ustedes, sin importar dónde se encuentren ni qué labor estén realizando, aquí estamos listos para hacerles una buena compañía con los mejores temas musicales del recuerdo acá en la máquina del tiempo, de esa música que nunca muere. Así que ya saben, aquí estamos deleitándonos con música del ayer, música del recuerdo acá en la máquina del tiempo. Y bueno, y en esta mañana también quiero compartirles una canción del señor Juan Gabriel. Estaba revisando el WhatsApp de la radio y por ahí me escriben y me dicen: Freddy, quiero escuchar la música del señor Juan Gabriel, esa música que se llama Siempre en mi mente. Ah, ok, claro, por supuesto. Esa canción teníamos rato no escucharlas. Esa canción tiene un coro bien bonito. Dice: tú estás siempre en mi mente, pienso en ti, amor, cada instante. Entonces, ¿cómo quieres tú que te olvides si estás tú siempre en mi mente? Entonces ya me imagino cuántos enamorados, ¿verdad? Están en el trabajo y están escuchando esa canción o recordando esa canción o recordando ese coro. Entonces, dice esta canción que hay amores que no se van aunque pasen los años, relaciones que dejan una huella tan profunda que la mente se niega a pasar la página. Allá en el año 1978, el divo de Juárez, Juan Gabriel, nos regaló una declaración de amor inolvidable que le dio vuelta al mundo. Esta canción siempre en mi mente. Yo le he dicho que hablar de una canción del recuerdo es pasar posiblemente todo el programa hablando y hablando y hablando, pero lo que queremos es escuchar un poco de música, saber un poquito qué significa cada canción y compartirlas con ustedes. Otra canción que me han solicitado, que la voy a compartir también, es una canción de Camilo VI. El tema se llama Corazón Encadenado. Entonces, eso es una genialidad, esa canción. Porque hay amores que no son tan sencillos, relaciones donde la razón intenta salir, pero el corazón se queda atrapado, atado con nudos que el tiempo no puede desatar. Entonces, ya a los mediados de los años 80, dos colosos de la interpretación unieron sus voces para crear una balada a dúo más impresionante de la música en español. De la pluma del maestro Camilo VI y junto a la increíble voz de Lani Hall, llegó a las estaciones de radio este himno a la pasión inevitable, Corazón Encadenado. Ya regresamos, vamos a escuchar estas canciones.

0: Bueno, 6 de la mañana, 47 minutos, 6:47 minutos. Buenos días, Roger Hernández dice que está activado. Saludos a Milady Gómez en sintonía y en Grayton. Ajá, preparando los elotes.
1: Teníamos a Richie A. Poverty, la canción ¿Será porque te amo? Teníamos a José José con la canción Gavilán o Paloma. Muy bonito.
0: Saludos allá a nuestro amigo Roger Hernández en sintonía. Dice saludos para Milady Gómez allá en Grayton, Puerto Cabeza. Muchos saludos para ellos allí disfrutando de nuestra programación en esta mañana.

0: Tenemos el tema musical ya en programación de Rudy La Escala, El cariño es como una flor. Muy bonita canción. Esta canción fue lanzada en el año 1990. La canción pues tiene una metáfora sencilla muy profunda que, bueno, para describir la fragilidad del amor y las relaciones de pareja. Él dice en una parte de la música: el cariño es como una flor que hay que regarla siempre con amor, porque si no la riegas se va secando y cuando te das cuenta ya la has perdido. Rudy La Escala. Entonces, hay canciones que nos dejan enseñanzas de vida para siempre. Allá en 1990, Rudy La Escala nos regaló este tema con una lección tan sencilla como cierta. Las relaciones no se mantienen solas. Hay que cultivarla, alimentarla y cuidarla todos los días. Para todos nuestros oyentes que están al volante, trabajando en el campo y preparándose para salir del trabajo, recuerden siempre cuidar a quien aman con ese estilo inconfundible, esa voz rasgada que marcó época. Le vamos a dejar a Rudy La Escala con la canción El cariño es como una flor.
1: Hola, buenos días, Freddy. Podría regalar la música, dímelo en un beso de Luis Miguel. Te escucho de aquí de. Podría regalar la música, dímelo en un beso de Luis Miguel. Te escucho de aquí de Cartago, Costa Rica, de parte de Kevin Cruz.
0: Dímelo en un beso, ok. Saludos en Costa Rica, ahí en Cartago. Gracias al amigo ahí por su reporte. Vamos a complacerlo con el tema solicitado. Tenemos más audio, escuchemos.
2: Buenos días, realmente un tema musical de corazón a corazón. Julio Iglesias.
3: Hola, hola, muy buenos días, Freddy. Suena la música Corazón Mágico. Te escucho aquí en Guadalajara, la comunidad de Guanacasquita, Carlos Aguilar en sintonía de la radio. Aquí en plan corte, que andamos cortando el rojito. Y saludito para todos los fieles oyentes de la radio. Pase un buen día.
0: Bueno, de corazón a corazón es de. De corazón a corazón es de Roberto Carlos, esa canción. No es de Julio Iglesias. O voy a buscar porque no sé. No la he escuchado yo con Julio Iglesias. Entonces, ¿quiere escuchar?
3: Hola, hola, muy buenos días, Freddy. Suena la música Corazón Mágico. Te escucho aquí en Guadalajara, la comunidad de Guanacasquita, Carlos Aguilar en sintonía de la radio. Aquí en plan corte, que andamos cortando el rojito. Y saludito para todos los fieles oyentes de la radio. Pasen un buen día.
0: Buen día, buen día. Muchas gracias. Allá los amigos que están en corte de café. Saludos. Ahí en Matagalpa. Ya iniciaron los cortes de café esta semana. Bueno, de hecho, ya habían iniciado más antes, pero en estos días han andado reclutando ahí trabajadores para que los que quieren ir a cortar café. Entonces, pueden viajar a Matagalpa.
4: ¿Será que puede poner la rola del Hotel California? Es una rola música de los 80 también. Algo música, recuerdo. Música que. Un hotel muy famoso.
5: Este es el tema, hermano. Querida, de Juan Gabriel, me lo puso aquí.
0: Bueno, se me quedan varios reportes, muchachos. Yo quisiera complacerlo a todos, pero el tiempo no me da. Saludos, el chico aquel de Marisela. Bueno, no me da el tiempo, lastimosamente, el tiempo se me agotó. Me dicen por ahí, Freddy me dice, vamos a ver qué se me hizo el mensaje. Esa música siempre en mi mente dice, me recuerda a mi primera novia, ya por el 2020. Me dice. Está bueno, pues está bueno, está bien. Daisy,
6: Muy buenos días. ¿Me puedes regalar un tema musical? Dame un beso y dime adiós. Te escucho aquí en Zaragoza, en sintonía de la radio. Saludos y bendiciones para ti.
0: Buen día, saludos a Daisy, feliz tarde a Daisy allá en España, en Zaragoza. Nos vamos con música.

0: Bueno, voy a interrumpir un poquito. Saludos al doctor Carlos Reyes. Está en sintonía el doctor. Buenos días, doctor.
1: Hay alguien que...
0: Me supongo que lleva rumbo al trabajo el doctor Carlos Reyes. Saludos ahí al doctor y a su esposa Hazel. A sus niños también saludos. A doña Alejandra. Saludos, doña Ale. Buenos días, doña Ale. Está en el trabajo. Bueno, saludos para el doctor Carlos.

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0: Buenos días. Feliz inicio de semana para todos. Bendiciones. Saludos, primo.
1: Buenos días. ¿Cómo nacieron esos chamacones?

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0: Buenos días, ¿cómo nos hicieron esos chamacones? ¿Cómo nos hicieron esos chamacos?
1: Por favor, no reproduzca ese audio, hombre, negro bruja. Es que todo maricón habla ahí.

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2: Buenos días, buenos días, mi gente. Buenos días, bendiciones en este nuevo día, inicio de semana. Bendiciones a toda esa gente que están al volante y no al volante. Bendiciones ahí, todo ahí en cabina. Estamos activados, estamos activados. Con toda la actitud, este inicio de semana, con toda la actitud.
3: Buenos días, y la bendición de Dios. ¿Cómo nos hicieron esos chamacones? ¿Cómo nos hicieron esos chamacos?
4: Buen día, negro bruja. Yo amanecí dormido y acostado en la cama.
1: ¡Ay, caramba!

0: vida. El otro se cubano también. La bota que le echan la yendica también. La ley Calderón. Soltera junto con la yendica, que son solteras también. Uno tiene que caerle, perro. Porque para que usted se va a hacer, no, tiene que caerle, porque como son bien tuanos, entonces tiene que caerle, porque yo no le creo sonar esa música.
1: Sospechoso eso, estos mañanas.

0: acostados, Diego, los vio acostados, boca abajo, ¿verdad? Todos estos maricones.
1: Oye, Fray, saludate a Javier, que del bicho sueño, que está dormido en la ruta ahorita.

0: amaneció con las patas para arriba, hijo.
1: ¿Qué onda? ¿Qué onda, Freddy? ¿Cuál es el relajo que tienen ahí, loco, conmigo, man?
2: Buenos días, ¿cómo nos hicieron esos chamacones? ¿Cómo nos hicieron esos chamacos?
3: Ahí está el negro bruja reportándose.
4: Buenos días, Freddy. Dice el Gori que ya tiene lista la sopa del día de hoy que le iba a regalar a los muchachos, a los engomados.

Buenos días, negro, buenos días, colega, bendiciones. Saludos ahí para Freddy, para el patrón Chispi Pescuezo. Estamos activados con la 94.1. Come on, Mayday.

0: Buenos días, ¿cómo nos hicieron esos chamacones? ¿Cómo nos hicieron esos chamacos?
1: Buenos días, Freddy. Es bueno que reproduzca más ese audio del Negro Bruja, Freddy, porque uno se siente más chamacón, más joven se siente uno, Freddy. Más al escuchar música bastante. Entonces uno se siente más chamacón, Freddy. Saludos para todos los chamaconas de aquí, el inocente, Freddy. Sonate una música allí, Borroca C, de Baluma. Quiero escuchar esa música, porque es palo de música, Freddy.
2: Bueno, señoras y señores, buenos días. Son exactamente las 8 de la mañana, 25 minutos, 8:25 minutos. Aquí en Huracán, Ciudad, ¿qué tal, amigos y amigas? Bienvenidos. Bienvenidas, inicio de semana, estamos a lunes 5 de octubre del 2026. Por acá en cabina Freddy Cruz Obando, quien les habla, iglesia, acompaña hasta las 9:30 de la mañana, el día de hoy, acá en Zona Urbana y acá en programación hasta las 11 de la mañana. Así que, acomódense, ¿qué pasó, Negro Brujas? Oye, don Jairo, lo escuché como que anda una tremenda cruda, don Jairo.
3: No, hombre, no reproduzcan ese audio, hombre. No lo reproduzcan, por favor. Voy a dar 500 y no lo reproduzcan.
2: Tráelo, pues.
4: Buenos días, buenos días.
2: Buenos días.
4: Felicitar a todos los taxistas, todos los colegas taxistas. Démosle con todo, empezando semana, démosle con todo.
5: Quita el hombre, quita el hombre.
2: ¿Cuál hombre,
6: Julito? Este hombre, el cobre, el hermano cobre.
2: ¿Cuál hombre, Julito? Julito Martínez, ¿cuál hombre, Julito? Saludos a Noelia Montoya, está en sintonía, dice que quiere perros salvajes. Vamos a agregar por ahí el tema musical. Roger Hernández, ¿qué pasó, mi estimado Roger? Dice Roger que está allá en Greyton, activado con la radio. Saludos a Mayerlin Barrera, escuchemos a Mayerlin.
7: Para que se ponga ahí tu Ani. Salúdeme a Javiercito con la música que vas a hacer hoy para que se sienta tu Ani ahí relajado, aunque sea con la música.
2: Oye, saludos para el Matador. ¿Qué pasó, Matador? Matador Jarquín.
8: El tema musical.
9: No, hombre, este Julito la cantea. A todas cosas le dice hombre. Él.
2: Ahora con música, entonces. Dice don Jairo que quiere escuchar Borroca Set. Oye, Gori, están preguntando que si ya está la sopa que va a regalar hoy.

0: Oye, Freddy, las sopas de cortesía de hoy para todo aquel que está engomado, dime.
1: Pero menos los ruteros, todos los taxistas invitándolo, que hoy tiene la sopa Gori.
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0: ¿Y cómo adivinar? ¿Cómo adivinar vos, Freddy? Porque anoche los pegamos unos merengue, fuma, que no es jugando, no es jugando, los bebimos como al tanto de unos 8 litrones, Freddy, Guaro, con unos brothers aquí, un brother que le dicen el Novillo, Bismar.
1: Qué poquito.
0: Bismar Jaquín y este brother que le dicen el Merejo, Jaime, conocido como el Merejo, y otro brother que le dicen Café Amargo, Nelson Susín también, y todos los brothers allí. Un brother que le dicen la gringa, el flaco, y aquí nomasito, con todos estos carnales, un man que le dicen el Tigre, William Ortega. Los pegamos unos merengue, fuma, que no es jugando. Estamos como de goma, ahorita le estamos quitando la goma con un pollo asado ahí, Freddy. ¿Qué se va a hacer? Hay que disfrutar, de todas maneras. Para eso trabaja uno, para echarle al buche, Freddy. Para echarle al buche. Hay que tomar, Freddy, porque ¿qué se va a hacer? Hay que echarse su tomadito, hombre, su descarriadito, hombre. ¿Qué se va a hacer, Freddy?
1: ¿Qué dice Negra Bruja? Negra Bruja, hay que hacer caso a lo que dice Don Jairo. ¿Qué dice usted?
2: Barrio Carlos Fonseca, salida Ulis, casa de habitación de Uriel Martínez, sopa de gratis. Hora de llegada, 12 en punto del mediodía, hora de llegada a buscar la sopa donde Gori.
3: Monchito, es que le manden una sopa, dice Monchito.
4: Tú sabes, te está pidiendo bomba. Madera que quiere escuchar Morro Cassette. Oye, Gori, están preguntando que si está.
1: Oye, Erling. No ande de vulgarcito, Erling.

0: Pues Freddy, en esta radio últimamente está saliendo un clon de cada uno de estos más de aquí, así una más. Le salió clon a
1: Negro Bruja,
0: a Chompira, que fue la muchacha que igualito con su música del Mecal. Y ahora este brother con ese pensamiento salió del Negro Bruja, ¿no?
2: Bloquearlo, bloquearlo, todo eso, mal hablado que salen ahí.

Apareció Cecil Cruz Urbina. ¿Qué onda, Cecil? Apareciste alegre hoy, Cecil.

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1: Oye, saludando ahí a la Mayerly, ahí por Barrio La Luz. Saluditos también por ahí, también en Tonilla.
2: Van a llevar juego todos estos chuchos mal hablados.

Okay, el tema ese sí le es raro, fíjate. O sea, yo miro, cada vez que el maje sale con los de la comunidad, el maje camina alegre el día siguiente, yo no sé qué onda.

0: Oye, Freddy, quiero que sean las 10 para cantarle una canción a Javier.
1: Sospechoso eso, estos mañosos.
2: Oye, Javier, te quieren cantar una rola, Javier.
3: ¿Qué onda? Y ahora no saludas a tu amigo Pedrito.
2: Ajá.
3: Se pelearon.
2: ¿Quién?
4: Yo no era así, no sé quién la daño.
5: Mal agradecido.

0: me quiere saludar, sí.
1: ¡Saquen ese jodido!
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0: Ese chompera es como caballo, fish.
3: Oye, Milder, ¿qué onda, Milder? ¿Cómo te fue en tus vacaciones? Ahí mandamos de vacaciones a Milder. Luego te mandamos a Guasón.
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2: Soledad, cuando está en la soledad, se castiga sin...
3: Saludos para Erling Granados, Urrutia.
2: Y saben lo que va a pasar con los míos si se da.
3: Oye, Joelito, ¿qué onda, Joelito?
5: No es amor, pero ahorita lo siento. Yo no soy de darle repeat, siempre lo escribo en un tweet. Voy a hacer un tutorial para que te olvides de mí.
3: Saludo a Miguel, hombre. Miguel anda activado con la radio también.
6: Otra noche que llamó para verme. Tiene
0: ¿qué dicen estos taxistas, estos ruteros? Están apagados.
3: Andan golpeados, eh. Apagados, no.

0: Buenos días, buenos días, Freddy. Buenos días, colegas, amigos.
1: Buenos
0: amigos,
1: días.
0: Amigos, amigas, amigos. Hijos de su pinche madre en general. ¿Se han fijado ustedes que el talibán desapareció hace 4 días? Cuando le vuelvan a dar camioneta, aparece. Se darán cuenta.
2: ¡Ay, pobrecito!
3: Hola, Chompira, mi amor. Soy la Juanta.
4: Yo creo que cuando salga de aquí solo a traerla, va. La cara que miran ahí es la que le va a aparecer en la sopa.

0: Gato Solano Moreno. Sí, ahí está, ahí está, ahí está. Ahí anda, dice el gato.
1: Sonate una música ahí, chambea. Dice una chamacona aquí que quiere escuchar, dice, esa música. Porque hoy está tirando la casa por la ventana. Es una chavala, una que se llama María Dinarte. Dice que quiere escuchar esa música porque hoy está cumpliendo años, está cumpliendo sus primeros 30 primaveras, Free. Por eso sonate esa música, Free. Estos saludos son de parte mía, Free. Siempre el mismo, Free. Sonate esa música, Free, porque esa música es bastante pelazón y esto antes de escucharla. Cierto que es vieja, pero vale la pena, Free, escuchar buena música. Es música pelazón, Free. Música loquísima.

0: Hola, Chompira, mi amor. Soy la Juanpa.
1: Oye, Chompira, ahí me están mandando ese audio de la Yusa. Parece que extranjero, extranjera, no sé qué.
0: Hola, Chompira, mi amor. Soy la Juanpa.
1: Dice que te conoció acá en Ciudad, dice.

0: Váyase.
1: La carretera queda para Guzmán, solo le falta la raya amarilla.
2: Bueno.
3: Se llama este viejo, ¿verdad?
2: Bueno, señoras y señores, seguimos por acá en Zona Urbana. 8:55 minutos. Aquí está la mera yuca de la sopa. Otto Moreno Martínez Saavedra. Dice Otto que hoy lo va a atender desde las 3 de la tarde en adelante. ¿Qué pasó, ingeniero César? Dice César que le manda un saludo a todos sus vecinos y vecinas, especialmente a sus vecinas. ¿Cómo se llama tu barrio donde vivís, César? En el barrio Luis Delgadillo, César Carrillo. Ahí les dejo música, ¿viste? ¿Qué pasó, Oliver? ¿Qué dice Oliver? Saludos para Oliver. Dice Oliver que desde las 5 de la mañana anda trabajando y ya a las 6 de la mañana ya había sacado lo que necesitaban todo el día.
4: Buenísima, buenísima.

0: Rufo alias Chiltoma.
1: Saludos entonces para Chiltoma.
2: ¿Qué hizo, hombre?
1: ¿Cómo me le fue, Milder? ¿Disfrutó de las vacaciones que le mandé ahí a Estelí después de Granada? Dicen que... ¿A quién le iba usted, Milder? Déjeme por ahí un mensaje. ¿Qué equipo le iba? ¿A Estelí o a Granada? Que al fin y al cabo no le pregunté a quién le iba. Ajá.
2: Sí, todo estaba bien. Menos que perdiera Estelí el último juego y aún strike. Sí. Ah, eso sí que no me gustó.
1: Pues con razón. Es que usted fue la sal.
3: Oye, Freddy, salvame a mi amor Javier. Oye, ponémele una música tuani ahí para que se sienta activo, se sienta tuani.
1: Oye, Javier.
3: Lo saluda su futura esposa Mayerly. Él ya sabe quién es.
1: Bárbaro. Oye, Javier, te lo tenía guardado, Javier. Tu futura esposa dice que se va a casar el 14 de febrero con vos, dice. Anda preparándote, entonces tenés aproximadamente 4 meses.

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Activen los motores, que aquí no vinimos a hablar. Ahí. Ahí. Oh, así. Vamos ahí. 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

0: con los sonidos.
1: 9 de la mañana, 27.
0: De verdad que no sabría cómo explicártelo. Pero
2: bueno, muchachos, 9 de la mañana, 27 minutos, 9:27 minutos, señoras y señores, nosotros vamos finalizamos con Zona Urbana. Gracias por su reporte. Nos escuchamos a las 10 de la mañana en la hora del karaoke, para que vayan preparándose a cantar, vayan preparándose a garganta. Ya saben, a las 10 de la mañana, la hora del karaoke.

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Bueno, exactamente a las 10 de la mañana, 23 minutos, 10, 23 minutos acá en la hora del karaoke. Buenos días, amigos y amigas, ¿qué tal? Feliz mañana, feliz inicio de semana, estamos a 5 de octubre del 2026, ya compartiendo con ustedes este bonito programa donde ustedes cantan y deciden escuchar la canción que quieren cantar acá en esta hora de la mañana. Freddy Cruz Obando, quien les habla y les acompaña, ya solamente me queda alrededor de minutos, unos 35 minutos para seguirles acompañando por acá en la radio. Así que dejen su reporte a través del WhatsApp de la radio, el 77 76 85 19. Según el pronóstico del tiempo, bueno, ahora mismo estamos a una temperatura máxima de 30 grados centígrados con una sensación térmica de 37 grados. Probabilidad de lluvia para el día de hoy es mínima, la probabilidad es de 38% entre las 3, 4 de la tarde para el día de hoy. Entonces, muchachos, muchachas, a hidratarse bien, porque según el pronóstico del tiempo indica que la sensación térmica para hoy máxima será de 38 grados centígrados, sensación térmica que estará desde ahora mismo, de las 10 de la mañana hasta eso de las 3 de la tarde del día de hoy, lunes. Prácticamente una mañana bastante soleada.

0: Bueno, comentarles también que el día miércoles ya la Alcaldía Municipal de Ciuna ha dado a conocer el bando municipal en celebración al 57 aniversario que Ciuna fue elevada a municipio. Entonces, la Alcaldía Municipal, Región Autónoma de la Costa Caribe de Nicaragua, en uso de las facultades que le confieren la Constitución Política de la República de Nicaragua, el artículo 162 y 163, y la ley número 40, Ley de Municipios, sus reformas y adiciones al artículo 17, 18, 33, 34, número 4, decreto número 52, 97, el artículo 96, 97, 98 y 99, y además disposiciones legales aplicables, considerando, uno, que la Constitución Política de la República de Nicaragua reconoce la autonomía municipal y establece que los municipios gozan de autonomía política, administrativa y financiera para la gestión de sus intereses, competencias dentro de sus circunstancias o circunscripciones territorial. Dos, que la ley número 40, ley de municipios y su reforma adiciones establece las atribuciones y competencias de los gobiernos municipales correspondiendo al alcalde dirigir y presidir el gobierno municipal. Entonces, por lo tanto, en uso de las facultades que le confiere la Constitución Política de la República de Nicaragua, la ley número 40, ley de municipios, sus reformas y adiciones además disposiciones legales aplicables, hace saber, primero, decretar asueto municipal con goce de salario para los trabajadores y trabajadoras del municipio de Ciuna con ocasión de la conmemoración del 57 aniversario de haber sido elevada a ciudad y municipio la ciudad de Ciuna. Entonces, segundo, el periodo de asueto municipal comprenderá de las 12 de la medianoche del día martes 6 de octubre del 2026 hasta las 12 de la medianoche del día miércoles 7 de octubre del 2026, comprendiendo un periodo de 24 horas. Tercero, durante el periodo señalado quedarán suspendidas las labores ordinarias de las dependencias de la Alcaldía Municipal de Ciuna, con excepción de aquellas áreas, funcionarios y trabajadores que por la naturaleza de sus funciones deben garantizar la continuidad de servicios esenciales, atención de emergencia, seguridad, vigilancia, limpieza, mantenimiento y además servicios cuya interrupción pueda afectar el interés público municipal. Cuarto, los responsables de las diferentes direcciones, departamentos, unidades y áreas de la Alcaldía Municipal deberán adoptar las medidas administrativas necesarias para garantizar el cumplimiento del presente bando, así como organizar los turnos correspondientes en aquellas dependencias que deben mantener atención durante el periodo de asueto. Y como quinto, el presente asueto municipal se establece exclusivamente para el ámbito de competencia del gobierno municipal de Ciuna, sin perjuicio a las disposiciones que correspondan a las que correspondan a las instituciones del gobierno central, empresa privada, instituciones autónomas y otras entidades que desarrollen sus actividades dentro del territorio municipal. Bueno, son muchos. Es largo el bando. Tenemos sexto, pues se exhorta a las familias, instituciones, organizaciones comunitarias, sectores económicos, sociales, culturales, deportivos y además sectores del municipio de Ciuna a participar de manera ordenada y respetuosa en las actividades conmemorativas al 57 aniversario de la ciudad y municipio de Ciuna, fortaleciendo la identidad, historia, cultura y unidad de las familias ciuneñas. Las autoridades y funcionarios municipales quedan facultados para realizar las coordinaciones necesarias con las instituciones correspondientes a fin de garantizar el normal desarrollo de las actividades conmemorativas y el orden público dentro del ámbito de las competencias municipales. Así que ya saben, en pocas palabras, el día miércoles se decreta asueto municipal con goce de salario. Así que al Negro Bruja le vamos a dar el día miércoles asueto para que vaya a descansar. Oiga, Negro Brujas.
1: Aquí para el sector de la luz, pues aquí ya está brisando.
0: Bueno, Brisa con sol. Dicen que cuando hay brisa con sol es porque van a pagar ahí los que no les gusta pagar. Así dicen, no me crean a mí. Así son los mitos. Me dicen, Freddy, cuando está lloviendo y está el sol, o cuando está el sol y cae una brisa, o está ahí medio brisando, lloviendo, es porque van a pagar los que no les gusta pagar.
1: Necio, está grabando la mona.
0: Oy, ¿qué hace el Gori ahí? Oye, Gori.
2: Gorila, ahí lo andan, ahí llevan al...
0: ¿Qué pasó con el Gori? ¿Por qué lo andan ahí? ¿Qué le hicieron?
2: El gorila, mira.
1: Mi hermano, chamón.
2: Ahí anda el pobre Gori, Por eso ya no taxea.
0: Bueno, saludos al Gori. El Gori se anda pasando al acero donde Julito.
3: Sospechoso eso, mañoso.
0: ¿Qué pasó, Chompira? ¿Qué canción va a cantar, Chompira? Aquí tenemos ya reporte, escuchemos.
4: Hola, hola, buenos,
0: buenos
4: días.
0: Buenos días.
4: Dale un tema musical que dice así. Tuve una vez un corazón bueno, tan bueno que por eso murió. Y en su lugar se quedó mal genio, lleno de odio y de falso amor. Hasta ahí, me reporto aquí de Coperna con Sandra Oporta para saludar hasta San Marcos Mazahua, mi hermanita Indita Oporta, que tanto la quiero, de parte de su hermanita Sandra Oporta. Saludito para usted y que tenga un lindo día.
0: Bueno, saludos a Sandra Oporta ahí en Coperna, muchas gracias por su reporte y saludos ahí a su familia. La canción de Grupo Libra, Mi Corazón. Ahí tenemos el tema musical, 10:32 minutos.
3: Qué chulo ojo, lo que tiene esa linda joven que estoy mirando.
0: Esa canción es de Ezequiel Peña, entonces ahí viene sonando por acá en la hora del karaoke también el tema musical. Qué chulos ojos, bueno muchachos. Ah, ok, ya entiendo entonces. No hay señal, por eso que ustedes no se han reportado, dice, sin servicio eléctrico. A ver, sin servicio, solo servicios de llamada de emergencia. Ah, ok, ahora sí, ya lo entiendo. ¿Qué problema? Ahí está el Chino Miranda, ¿qué pasó, Chino?
5: Y saludos allá a su familia. La canción de Grupo Libra, Mi Corazón. Ahí tenemos el tema musical, 10:32 minutos.
0: Saludo para el Chino Miranda, ahí va en su troca, disfrutando de la hora del karaoke. ¿Qué pasó, Chino? ¿Se va a cantar alguna canción? Tiene que cantarse alguna rola, hombre, ahí, Chino. No lo hemos escuchado cantar al Chino. Sí, estoy revisando en el teléfono y me aparece solo llamada de emergencia. O es que me suspendieron el SIM.

0: se quedó.
1: Sí, me llega la mensaje porque estoy conectado a una red wifi, pero falso amor, aquel... no llega nada.
2: Ilusiones, querer a alguien y a nadie más.
3: 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Uh-huh. Me saluda a Javiercito con esa música. No sé, pero él me dijo que se la cantara.
4: Sospechoso es, estos mañosos.
1: Oye, Lili, entonces, Lili, ¿qué canción te vas a cantar, Lili? Saluda a Mayerling, ahí está en sintonía, dedicándole esa canción a al mero Javier.
5: ¿Qué pasó con este grupo, hombre? Se perdieron.
1: Oye, Lili, entonces, Lili. Andan sin saldo estos muchachos. ¿Qué pasó, churro?
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7: Ay, amor.
1: Ella es la causa, dice Temerarios. Canción que canta por acá José Granados, alias El Churro, conocido en el mundo de las farándulas como El Churro. José Granado Urrutia Rodríguez.
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9: Hacele como el búho, chino. Hacele como el búho. Está
1: raro eso. Está raro eso, Chompira.
10: Dañino, ahí le dedicaron la música.
1: Sí, dañino, Javier Rodríguez.
10: Oye, ahí, Frey. Ya lo estamos broma, así.
11: Hasta hoy te das cuenta que el chompe es raro.
1: Este, no tenía todavía la manera de cómo saber si era raro o no. Ahora sí lo estoy identificando. Chompira, chompira. Vámonos con música, señoras y señores. Mi corazón, Grupo Libra.
12: Esta es la hora, son las 10 de la mañana y 36.
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12: Esta es la hora, son las 10 de la mañana y 36.

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0: Bueno, muchachos, 10 de la mañana, 54 minutos, 10:54 minutos acá en la hora del karaoke. Un saludo, dice por acá, a Pito, que va manejando en sintonía de la radio de parte de Jaxel, desde los Estados Unidos, desde Las Vegas, Nevada, en sintonía de la radio. Escuchemos. Qué pequeña esa fila, Jaxel. Qué pequeña esa fila, Jaxel. No, va a llegar rápido con esa fila. Lo bueno es que va avanzando, sí. Saludo entonces para Pito, ahí que va conduciendo en sintonía de la radio. ¿Y para dónde se la llevan? Van para la chamba. ¿Qué tenemos por acá? A ver qué dice Milder Granados.
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2: Ay, Rodrigo, báñalo.
0: Oye, Milder, no puedo descargar el otro audio. No sé, aparece un error. Creo que lo envió mal. No se puede descargar. No sé qué pasa ahí. Entonces, lluvia y sol, dicen por ahí a través de WhatsApp. Vamos a ver, entonces hoy pagan los sinvergüenzas, así le llaman. Es el colmo, pero si el viernes pagaron.
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0: Saludos al amigo. Y entonces, brother, ¿no va a cantar? Y ahí, cantante, una rola por ahí. Sí, está algo larga, dice la fila. Vamos rumbo a San Diego, dice Jaxel. Van rumbo a San Diego, allá en los Estados Unidos. Vamos a ver, Milder. No sé, me sale error.

0: Bueno, voy a revisarlo, Milder, por otro lado, porque no me reproduce a mí. No sé qué pasa ahí. Vamos a revisar por acá otro audio. ¿Qué pasó?
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0: Oye, lo están haciendo reír al muchacho.
1: Saludito para la mayor gente ahí en la luz.
0: Bueno, tanto esfuerzo que estamos haciendo para poder escuchar el audio de Milder. No sé, Milder, ¿qué tipo de audio nos mandó? A ver, tenemos por acá entonces, estoy revisando por acá. Antes de irnos, tenemos que escuchar ese audio, Milder, porque ya el tiempo se nos agotó. A ver si es Milder que está cantando ahí. Esperemos que sea Milder el que está cantando. Aunque ahí grabó al churro de Milder. A ver qué dice por acá Javier. Ya. En la piscina que tenemos ahí en San Pablo, cayeron. Estos chateles son bien alegres, son Rodríguez, tus brothers. Nada, Milder de Jesús. Los

0: Entonces era por eso que te estabas riendo vos, Javier. ¿Qué estos chavales cayeron en esa piscina de lodo?
1: Aquí, por la entrada de San Pablo, donde están las pasadas malas, se tomó una moto con estos dos chavalos que en esa moto se derrumbaron ese hoyo que
0: hay. Ay, Dios mío.
2: Mi gusto es, ¿y quién me lo quitará? Solamente Dios del cielo me lo quita, mi gusto es.
3: ¡Ay, caramba!
0: Bueno, ahí está Guasón Rodríguez, Guasón, cantando acá en la hora del karaoke. Nosotros nos vamos, yo me voy, muchachos. Sería hasta el día de mañana, si Dios así lo permite, nuevamente por acá en la radio acompañándoles. Salado, Milder, no pudimos escuchar ese audio. No sé. Tiene algún error. Bueno, de todas maneras, sería hasta mañana, Milder. Sería hasta mañana.
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0: Y yo digo, por fin cantó Milder y el audio no se reproduce. Bueno, muchachos, me voy. Bonita mañana, cuídense.
5: Ya no vuelvo a cantar entonces, ya no vuelvo a cantar.
0: Es que no se reproduce, sale error ese audio, como que no existe, no sé. Saber de dónde saca, de qué época ese audio de Milder. Bueno, me voy, muchachos, buen día. Sería esta mañana de 4 de la mañana a 11 nuevamente.

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2: 12 minutos.
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Las 11 de la mañana con 19 minutos, 11 de la mañana con 19 minutos. Buenos días a toda la población ciuneña y más allá que nos esté escuchando a través de Radio Huracán Ciuna. Les acompaña Neylin Calderón después de no sé cuánto tiempo que tenía de no venirles a locutar. Estoy por acá llevándoles esta programación de corazón a corazón de 11 a 12 y luego estaré con ustedes hasta las 3 de la tarde por acá en controles. Así que saludos y bendiciones para los que nos están escuchando el día de hoy. Hoy es 5 de octubre del año 2026, así que bendiciones a los que están de cumpleaños. Que Dios les bendiga y que puedan cumplir muchísimos años más y que puedan gozar obviamente en compañía de Radio Huracán Ciuna en esta programación del día de hoy. Así que hoy estamos a lunes, iniciando una nueva semana de este mes número 10 de este año 2026. Así que queremos felicitar a los que están celebrando una fecha muy importante como es el día de su natalicio el día de hoy. Así que estamos por acá en esta hora de música romántica en De Corazón a Corazón. Les decía, hoy es 5 de octubre y según el Instituto Nicaragüense de Estudios Territoriales, se pronostica para esta semana la afluencia, la influencia de las ondas tropicales números 42 y 43, además de sistema de baja presión que favorecerán un ambiente lluvioso en todo el país. De acuerdo con el reporte del INETER, la onda tropical número 42 inició su desplazamiento sobre el territorio nacional este lunes y se prevé que salga del país entre la tarde y la noche. Mientras tanto, la onda tropical número 43 ingresará hacia el final de la semana, manteniendo las condiciones favorables para la ocurrencia de precipitaciones. El especialista del INETER, Manuel Prado, explicó que se esperan lluvias débiles a moderadas con los mayores acumulados concentrados en Occidente, la zona central del Pacífico y la región norte. En la costa Caribe también podrían registrarse lluvias dispersas. Según el funcionario, las precipitaciones previstas para los próximos 7 días podrían estar acompañadas de tormentas eléctricas localmente distribuidas con acumulados estimados de entre 10 y 20 milímetros, similares a registrados durante la semana anterior. Asimismo, INETER informó que el sistema de baja presión cercano a México no representa una afectación directa para Nicaragua debido a que se desplaza alejándose del territorio nacional. No obstante, podría generar una influencia indirecta sobre las condiciones atmosféricas. En cuanto a las temperaturas, se esperan valores de entre 34 y 36 grados Celsius en el Pacífico, mientras que en las zonas más altas de Jinotega oscilarán entre 28 y 31 grados. Las autoridades mantienen vigilancia permanente de los fenómenos meteorológicos, incluyendo los sistemas ciclónicos activos en el país, los cuales hasta el momento no representan una amenaza directa para Nicaragua. Así que por ahí les compartía el pronóstico para esta semana según las autoridades correspondientes. Estamos al día de hoy, lunes 5 de octubre, y como es costumbre, también le estaremos leyendo las predicciones del zodíaco correspondiente al día de hoy. Regálame la música, tanto la quería de Andy Lucas, nos dice Jaxel. Por acá vamos a programarle ese tema musical. Ya saben que se nos pueden reportar a nuestra línea de WhatsApp 77-76-85-19, 77-76-85-19. Nos vamos directamente a la lectura de los primeros 6 signos. Iniciamos con Aries del 21 de marzo al 20 de abril. Durante esta jornada deberá mantenerse tranquilo, de contrario, no estará apto para solucionar ninguno de los problemas. Relájese, así podrá solucionar todo.
En el amor, noche oportuna para conquistar el corazón de la persona que le quita el sueño, ya que se sentirá atraído por esa persona que usted creía que era una amistad. En la riqueza, noche oportuna para conquistar el corazón de la persona que... En bienestar, suelte las tensiones del pasado, ya que solo sirven para preocuparlo y ponerlo melancólico. Intente buscar el equilibrio justo para poder prosperar en la vida. Continuamos con Tauro. Tauro son todos aquellos los nacidos y nacidas del 21 de abril al 21 de mayo. En este día, la melancolía podría apoderarse por completo de usted. Si deja de pensar en cosas tristes, encontrará la forma adecuada para enfrentarla. En el amor, durante este día, el amor le brindará una grata sorpresa que no le esperaba. Alguien muy cercano le hará una invitación a un lugar muy especial. En la riqueza transitará una etapa importante donde los logros laborales irán en aumento. Abra bien los ojos, ya que tendrá buenas oportunidades de ascenso en la empresa que trabaja. En bienestar, llame a su amigo y salga a algún lado que a ambos le agrade. Intente comprender que el aislamiento no es una buena compañía en la vida de uno. Continuamos con más en Géminis. Géminis son los nacidos del 22 de mayo al 21 de junio. Debería tomar todos los recaudos de aquellas personas que repentinamente le ofrecen todo tipo de ayuda. Su percepción lo ayudará a descubrir la verdad. En el amor, no presione a su pareja a tomar definiciones apresuradas. Respete los tiempos. Dialogue con su alma gemela. Dialogue con su alma gemela y el vínculo se fortalecerá en poco tiempo. En la riqueza se impresionará ante el apoyo incondicional que le brindarán sus compañeros en el ámbito laboral. Agradezcales la buena aptitud que tuvieron con usted. En bienestar, momento oportuno para abandonar los hábitos negativos que limitan su crecimiento y además alejarse de aquellas personas que le emiten energía negativa. Continuamos con más. Ahora nos vamos con la lectura de Cáncer. Cáncer son los nacidos del 22 de junio al 23 de julio. No es momento para desvalorizarse frente a los demás. Comience a mirar a la gente que lo rodea y comprobará que usted tiene las mismas oportunidades. En el amor, hoy tendrá la posibilidad de empezar un nuevo romance intenso, jornada ideal para una cita a solas con esa persona que le gusta hace mucho tiempo. En la riqueza, por la tarde, algunos proyectos que tenía olvidados resurgirán en su mente. Momento para ordenarlos con cuidado y ponerlos en práctica en cuanto pueda. En bienestar, relájese, ya que iniciará el día con un ánimo inmejorable y saldrá todo como usted. Evite demostrar su egocentrismo, ya que podría tener problemas con su entorno. Nos vamos con Leo. Leo son todos aquellos los nacidos y nacidas del 24 de julio al 23 de agosto. Aprenda que siempre hay que mirar hacia adelante por más que nos equivoquemos. Todo lo que pasó ya está. No se empecine en revisar minuciosamente los detalles. En el amor, momento para dejar fluir, ya que la luna en su signo lo ayudará a expresar su sensualidad al máximo. Conquiste a la persona que tanto le interesa. En la riqueza, por más que haya finalizado sus tareas y le sobre tiempo, debería intentar adelantar trabajo de mañana. No deje para mañana lo que pueda hacer hoy. En bienestar, en esta mañana se despertará más cansado que nunca. Intente descansar todo lo que su cuerpo le pide y verá que se sentirá mucho mejor que antes. Continuamos con Leo. Leo son los nacidos del 24 de julio al 23 de agosto.

0: A ver. Aprenda que siempre hay que mirar hacia adelante, por más que nos equivoquemos, todo lo que pasó ya está, no empecine en revisar minuciosamente los detalles. Es momento para dejarse fluir, ya que la luna en su signo lo ayudará a expresar su sensualidad al máximo. Conquiste a la persona que tanto le interesa. Por más que haya finalizado sus tareas y le sobre tiempo, debería intentar adelantar trabajo de mañana. No deje para mañana lo que pueda hacer hoy. En esta mañana se despertará más cansado que nunca. Intente todo lo que su cuerpo le pide y verá que se sentirá mucho mejor que antes, nos dice Leo. Así que nos vamos con Virgo. Virgo, son los nacidos el 24 de agosto al 23 de septiembre. Prepárese, ya que transitará por una jornada repleta de muchas sorpresas de una persona que no esperaba. No permita que el mal humor interfiera en su éxito personal. En el amor empiece a arreglar su vida afectiva, soltando los miedos y los recuerdos negativos del pasado. Si quiere avanzar en el amor, deberá cambiar su postura. En la riqueza, relájese, ya que será una jornada muy tranquila en el ambiente laboral. Sepa que sus negocios empezarán a estabilizarse y obtendrá los frutos deseados. En bienestar, si debe enfrentar alguna situación complicada donde haya discordia, trate de no perder el control de sus emociones, evite desbordarse fácilmente. Así que hemos dado lectura a los primeros 6 signos del zodíaco correspondiente al día de hoy. Hoy 5 de octubre. Hoy 5 de octubre. Dice, buenos días, quiero felicitar a mi buen amigo Puchino en el barrio Malibú, que hoy está cumpliendo 15 años de vida. Con la música voy a brindar por ti, dice el mensajito. Bueno, esa canción no la podemos sonar a esta hora, pero bueno, estaré pendiente de sonarla después de los programas de las 12 del mediodía. Así que saludos, nos vamos a escuchar este tema musical de Andy Luca. El tema se llama Tanto La Quería. Recuerden que se pueden reportar con nosotros al 77 76 85 19.
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Y última carta, el tema musical de Prince Royce que estábamos escuchando acá en la 94.1 en FM por acá en De Corazón a Corazón. Continuamos con la lectura zodiacal, continuamos con los últimos 6 signos del zodiaco correspondiente al día de hoy. Hoy es 5 de octubre. Libra, del 24 de septiembre al 23 de octubre. Ahorita estamos con los Libra, del 24 de septiembre al 23 de octubre. Durante la tarde tendrá un encuentro asombroso con alguien que no esperaba conocer, el cual podría cambiarle la vida. Esté preparado para la ocasión. En el amor, demuestre su amor con sinceridad y ternura. Trate de guiarse por sus sentimientos y verá que las relaciones afectivas irán mejorando de poco en el tiempo. En la riqueza, trate de valorar el trabajo que tiene y cumpla con todas las obligaciones. Destine este día para concretar todos los asuntos relacionados con trámites legales. Aproveche, ya que será una jornada libre de estrés y sin tensiones. Aliméntese de forma adecuada, de lo contrario estará con sueño y desganado todo el día. Continuamos con Escorpio. Escorpio, son los nacidos del 24 de octubre al 22 de noviembre. Seguramente en esta jornada se cruce con gente un poco agresiva. Despreocúpese porque muchas de las ironías y las críticas que le hagan lo tendrán sin cuidado. En el amor, sepa que su enamorado le exigirá mayores demostraciones de afecto. Inténtelo por el bien de ambos. Trate de ser más cariñoso en la relación amorosa. En la riqueza, no permita que nadie se oponga en sus proyectos. Por más que sea su pareja, aproveche esa posibilidad. De lo contrario, podría perderse una buena oportunidad. En bienestar, tiempo para que pruebe cosas nuevas. Realice algo que lo haga sentir bien. Necesitará transformar su enojo en una actividad productiva. Pruebe con arte. Nos vamos con Sagitario. Sagitario, son todos aquellos los nacidos y nacidas del 23 de noviembre al 22 de diciembre. Deje de obstinarse en que todo se haga a su modo. Permita que los demás manifiesten sus opiniones. De lo contrario, será rechazado por la gente que lo rodea. En el amor, por más que esté en pareja, hace días que se está sintiendo solo. Trate de reflexionar si realmente es la persona que usted quiere para su vida amorosa. En la riqueza, deje para mañana el inicio de ese proyecto. Hoy dedíquese a las tareas habituales, espere un mejor momento para desarrollar ese emprendimiento que tiene en mente. En bienestar, vivirá un incidente que le hará demostrar lo peor de usted con la gente que lo rodea. Cuídese de las malas reacciones que podría manifestar en público. Continuamos con Capricornio. Capricornio, son los nacidos y nacidas del 23 de diciembre al 20 de enero. Esté precavido en estos días, ya que una persona externa a su vida podría alejarlo de sus objetivos más soñados. Observe bien con quién se relaciona. En el amor, no juegue con los sentimientos ajenos, ya que podría salir lastimado. Inicie una relación con miras a un futuro compartido junto a esa persona que le agrada. En la riqueza, afiance cuanto antes la posición laboral y deje de fantasear con metas ilusorias. Concéntrese en las tareas y permita que los cambios surjan con naturalidad. En bienestar, si quiere sortear los malestares, cuide su dieta y evite los excesos. Sepa que los años no vienen solos. Procure darle los cuidados necesarios a su cuerpo. Continuamos con más. Ahora nos vamos con el signo Acuario. Acuario, son los nacidos y nacidas del 21 de enero al 19 de febrero. Deberá ser más cuidadoso y más selectivo en las relaciones que tiene. Evite depositar toda la confianza en todas las personas que lo rodean habitualmente. En el amor, ciertas tensiones acumuladas
lo empujarán a tomar distancia de su pareja, ya que surgirán conflictos a nivel afectivo por falta de compromiso de una de las partes. En la riqueza, su perseverancia y esfuerzo lo ayudarán en poco tiempo a alcanzar el éxito profesional en su carrera. Excelente momento para ampliar los horizontes económicos. En bienestar, busque y acomode los deportes al estado de su organismo, sea consciente de sus limitaciones, ya que podría sufrir alguna lesión corporal importante. Piscis son los nacidos del 20 de febrero al 20 de marzo. Probablemente sus propios temores lo amenazarán con disuadirlo. Hoy será el momento para dejar de lado la prudencia y enfrentarse a ciertos riesgos. En el amor, intente recuperar la dinámica en la pareja y renovar la forma de su estilo romántico. Pronto verá que la relación amorosa va a mejorar rápidamente. En la riqueza tendrá noticias de un proyecto antiguo. Deberá evaluar si aún le conviene ejecutarlo, ya que podrían surgir algún riesgo y si no actúa de forma responsable. En bienestar, destine esas horas que le restan del día para disfrutar de una salida junto a su familia. Sepa que un paseo al aire libre será el lugar ideal para desconectarse de todo. Así que de esta manera hemos cumplido con la lectura del horóscopo. ¡Qué felicidad la de Israel! Bueno, saludos para Israel, que siempre está escuchando Radio Huracán, ahí está conectadito con nosotros, escuchando esa hora de música romántica. Saludos y bendiciones, Israel, siempre está conectado con la 94.1 en FM, así que bendiciones. Nos vamos a música. Nos vamos a ir a música en esta programación para ir ya casi finalizando de corazón a corazón.

Vamos a dejarle este tema musical de Magneto. El tema se llama Déjame Estar a Tu Lado. Así que vamos despidiendo la programación de Corazón a Corazón. 11 de la mañana, 50 minutos. Recuerden que yo voy con ustedes acá en Locución y Controles hasta las 3 de la tarde. Saluditos.

0: hablado de Magneto, el tema musical que estábamos escuchando. Vamos a finalizar la programación de Corazón a Corazón con este nuevo tema musical de Ricardo Arjona junto al grupo Firme. El tema se llama Amor Factura, por acá en Radio Iracanciona, cuando solamente nos separan 6 minutos para puntualizar las 12 del mediodía. Buen provecho en este almuerzo del día de hoy.
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6: La comunidad de Río Arriba está amaneciendo con un cielo cubierto de grandes nubes negras que amenazan desencadenar un aguacero como el del día anterior, que apenas dio tiempo para que Nando, Don Mercho y Don Chico pudieran llegar a sus casas después de desayunar donde la Chayito. El airecito con olor a tierra mojada que se deja sentir denuncia que en los cerros ya está lloviendo, lo cual hace que todo el que anda en la calle apresure el paso para alcanzar su destino. Los tres amigos han hecho lo mismo y más pronto que tarde hacen acto de presencia en la casa de la buena amiga.
7: ¡Buenos días, Chayito!
8: ¡Chayito! ¡Chayito, ya vio qué chimbazo de agua el que viene! Van a caer hasta maldiciones.
7: Y sapos, culebras, tortugas y etcétera.
9: ¿Y ese etcétera qué trae, don Chico?
7: Bueno, y hay chanchos, cabras, bueyes, caballos.
10: Y gente, don Chico.
7: Al que ese chiflón de aire que viene lo agarre, lo va a levantar de lo más realito y lo va a dejar caer como saco de papa.
10: Sé que es bien imaginativo él. Pero bueno, siéntense de una vez y cuéntenme, ¿se mojaron ayer?
9: Eso era lo que veníamos platicando, Chayito. Que por un pelito no nos reempapamos.
7: Sí.
9: Vea, entrando a mi casa y el guamazo de agua que se deja venir.
7: Bueno, Mercho y yo llegamos bien, pero lo que es a mí, esa rayería caraja me tenía con el priulo a dos manos.
10: ¿Y cómo es eso de que con el priulo a dos manos, don Chico?
7: ¿Y cómo va a ser, pues, Chayito? Con la mano izquierda agarrándome la nalga izquierda, ¿verdad? Y con la mano derecha...
10: Ya entiendo. Bueno, ¿y se dieron cuenta qué carita de palo se vio mal ayer? Y lo tuvieron que llevar al centro de salud.
8: Bueno, usted sabe que en esta comunidad, Chayito, al ratito lo sabe todo el mundo.
10: ¿Se dieron cuenta entonces?
9: Sí, Chayito. Y fíjese que yo, hasta ayer me desayuné que ese tal muchacho tenía problemas mentales, pues. Para mí solo era un muchacho sano y tontoto, pero resulta que es enfermito del coco.
10: Sí, lo que pasa es que a él lo mantienen con psicofármaco. Pero como dejó de tomarlo... Ayer tuvo una crisis bien fea.
7: Ala, Chayito, ya comenzó a hablarnos en chino.
8: ¿Verdad? Sí.
7: Usted tira las palabras como si no fuera la mamacita de Tarzán.
8: Sí.
7: A ver, ¿con qué fue que dijo que mantienen a carepalo? ¿Cuál fue esa palabrita que usó?
10: Psicofármaco, don Chico. Psicofármacos.
8: ¿Entendiste, viejo? Bueno, pero ¿qué vainas son esas cosas, Chayito?
10: Esas cosas son remedios que se le dan a las personas con problemas psíquicos.
7: ¿Entendiste, anciano?
9: ¿Ves? Ya van a armar la discusión de pura gorra. A ver, don Chico y don Mercio, párenla allí, que quiero preguntarle algo a la Chayito.
8: Ah, yo también.
9: Chayito, ¿pero supo algo del muchacho? ¿Fue muy grande la cosa?
10: Algo, Nandito. Pero le dieron su tratamiento y ya está en su casa. Lo que pasa es que cuando le agarran las crisis, se vuelve agresivo. Aunque es bien raro cómo actúa cuando tiene esas crisis.
9: ¿Cómo bien raro?
10: Bueno, cuando está por comenzarle la crisis... Actúa confundiendo las cosas. Ay, si es que me da tanto pesar cuando anda así. Ayer como a las 2 de la tarde, me lo encontré cuando iba para donde la Coquito, a ver a su recién nacido. Y todo fue que me viera para ver y ahí yo lo voy viendo.
11: Hola, hola.
0: Doña Chayito, hola, ¿para dónde se la lleva?
10: Hacer un mandadito, hijo. ¿Y vos cómo estás? Te estás tomando tu medicamento, ¿verdad?
0: Bueno, óigame, adivíneme esta adivinanza, ¿sí?
10: A ver, pues, a ver.
0: A ver, ¿cómo se mata a un pescado?
10: Y de ahí, pues, pescándolo.
0: No, doña Chayito, no se mata así. ¿Sabe cómo se mata? Tirándolo al agua para que se ahogue.
2: Sí, andaba perdido.
9: Chayito, ¿sabe qué? Me parece que sería interesante que nos palabreara eso de esos medicamentos que mencionó. ¿Por qué no nos tiramos esa explicación después que comamos?
10: Bueno, podemos hacerlo. Entonces, vamos a comer.
9: Claro.
10: Yo ya vengo.
9: Dele. Entonces, Chayito, ¿se anima a palabrearnos la cuestión?
10: Claro que sí, niño. Con todo gusto.
7: Repújele, pues.
10: Bueno, pues, los psicofármacos son medicamentos que tienen que ver con las enfermedades psíquicas. Sirven para casos no graves y para casos muy graves.
9: ¿Un ejemplo de casos no graves, Chayito?
10: Pueden ser los insomnios. Y como sé que lo que sigue es que me vas a pedir un ejemplo de los casos graves, ya te lo digo. Los delirios, que aparecen en una psicosis, por ejemplo.
8: A ver. ¿Y qué es lo que hacen en uno esos medicamentos? ¿Cómo es que alivian?
10: Bueno, interesante su pregunta.
8: Ay, gracias.
10: Esos medicamentos lo que hacen es trabajar directamente sobre el sistema nervioso central de la persona.
7: Ajá. Bueno, pero ¿qué es lo que hacen? A ver, ¿cómo que sirven, pues?
10: Pues sí, lo que hacen es disminuir el padecimiento. Esos medicamentos son para calmar los síntomas de una enfermedad mental. Ajá. Los síntomas, no la enfermedad.
8: Ah, bueno.
10: Después les explico eso.
9: Imagino, Chayito, que no son medicamentos que los puede ir a comprar uno a una farmacia como quien compra una aspirina, ¿verdad?
10: No. Esos medicamentos tienen que ser recetados por un médico, porque cada caso es individual. El médico, para recetar esos medicamentos, tiene que tomar muchas cosas en cuenta. Ajá. Además, que hay una cosa bien importante. A varios de esos medicamentos, la persona se vuelve adicta.
9: ¿Como los drogadictos, Chayito?
10: Así, ni más ni menos.
8: Oye, a ver, desenróyeme esta cosa, Chayito. A ver, ¿cómo es eso de la adicción que hablan?
7: Desenróyemela a mí también,
8: sí.
7: Cuando oigo hablar de eso, yo me encoco. Parezco trompo bujador.
10: Ay, con gusto. A ver. Vamos despacio, muchacho. Cuando el organismo de uno ha recibido por buen tiempo un medicamento de los que estamos hablando, el organismo se acostumbra a ello. Llega a pensar que son parte de sus necesidades.
9: Claro. Y el problema viene, Chayito, cuando uno se los deja de tomar.
10: Exacto. El organismo nota la ausencia y empieza a extrañarlo. Pero eso es solo una parte del asunto.
9: ¿En serio, Chayito?
10: ¿En serio? Como el cuerpo está extrañando esa sustancia que tienen esos medicamentos, ya no solo pide la dosis que estaba recibiendo, sino que pide el doble.
8: Vale.
10: Y paso a paso va pidiendo más y más.
8: Y entonces ya no hay quien pare el cacaste de uno pidiendo y pidiendo, como la solitaria del chiste. ¿Y mi galletita?
10: Ese chiste solo usted se lo sabe. No friegue. Pero bueno, ¿entendió, don Chico?
7: Alguito, Chayito.
10: Bueno, el problema de esos psicofármacos es que son drogas. Y la otra cosa es que lo que atacan es a los síntomas que da la enfermedad, pero no al padecimiento mismo.
9: Bueno, esa parte como que no me queda muy claro que digamos, Chayito.
10: O sea, Nando, que esos medicamentos no van a la causa. Solo van a las manifestaciones de un padecimiento. Te pongo un ejemplo rápido. Te pueden recetar un medicamento de eso para la depresión. Bueno, la depresión se te puede quitar, pero no se te quita lo que causa esa depresión.
9: Ah, ahora sí, Chayito, ahora sí.
7: Y ya, y entonces, a ver, ¿de qué me sirve que me ponga a brincar en un pie si la procesión va por dentro?
10: Ajá, sí. Tiene razón, sí. Pero hay una explicación para eso, don Chico.
7: Ah, bueno, ¿y qué espera la cal que no pela, pues?
10: Bueno, es que la cal está esperando a qué hora le van a pedir el café para parar y no dejar nada en el aire.
9: Ah, bueno. Buena respuesta, Chayito, buena respuesta. Además, que yo ya estaba por pedir ese cafecito.
10: Bueno, pues ya vengo con el cafecito.
8: Dele, pues.
10: Aguarden un tantito, mis

0: Gracias, Chayito, gracias por el cafecito, ¿oyó? ¿Y vea? Nos quedamos en que usted iba a dar una explicación sobre por qué los psicofármacos se quedan en los síntomas nada más.
1: Es correcto. Pues para tu conocimiento, Nando, el problema es que todavía no se sabe cuáles son las causas de las enfermedades mentales. Solo en unos poquitos casos se puede decir que se ha logrado la curación de una enfermedad mental.
2: Así, Chayito. Y a ver, ¿cuáles son esas enfermedades? A ver.
1: La esquizofrenia, por ejemplo, don Mercho.
2: Ajá.
1: Estados de agitación, delirios agudos, confusiones.
0: Ajá. ¿Y cuáles son los síntomas de la ansiedad, Chayito?
1: Miedo, temor, incertidumbre sin causa justificada.
0: Bien. Pero yo necesito saber, Chayito, si hay alguna forma de poder ver que una persona está teniendo ese problema de ansiedad. ¿Qué es lo que tengo que hacer? ¿O que buscar, pues, Chayito?
1: Mira, te voy a explicar algo, Nando. Existe lo que es la ansiedad, que, como te digo, se ven el temor y el miedo de alguien sin que tenga una razón para sentirlo. Pero esa ansiedad se puede convertir también en otro problema. Se puede convertir en una angustia.
3: ¿Ah? O sea que algo así como cuando uno hace...
0: Óigame, con Don Chico no se gana. Pero se goza, Chayito, se goza.
1: Ay, en un circo estaría mejor. Pero bueno, sigo con la explicación. Oigan, ¿cómo se puede saber si una persona está pasando de la ansiedad a la angustia?
2: Ajá.
1: Digo, como una enfermedad mental, no como las angustias que pasa alguien con un problema de todos los días.
0: Se entiende, Chayito, se entiende. Estamos hablando de enfermedades, ¿verdad? No de los clavos diarios.
1: Bueno, el estado de angustia da estos síntomas. Oigan, mucho sudor, temblores, taquicardia y otras cosas más.
2: Chayito, hay una cosa que yo oigo mencionar a cada rato. Yo oigo que la gente dice, es que está deprimido, es que está deprimida, es que está con una gran depresión. A ver, ¿usted sabe cómo es esa nota?
1: Mire, la depresión es una enfermedad que la puede ver en una persona triste, pesimista, falta de interés. Ese problema causa insomnio y hasta problemas de alimentación. Falta de apetito, por ejemplo.
0: Pero hay tratamiento para eso, ¿verdad?
1: Los psicofármacos antidepresivos que se llaman.
0: ¿Y qué tan buenos son?
1: Pues bastante buenos. Más o menos el 80% de todas las depresiones se mejoran con esos medicamentos.
2: ¿Y como cuánto tiempo hay que tomarlos, Chayito?
1: Por lo menos 6 meses, don Mercho.
2: ¡Hala!
1: Y eso sí, después de ese tiempo, no se pueden dejar de tomar de la noche a la mañana.
2: ¿Ah, no?
1: No, hay que dejarlos de tomar poquito a poco.
3: A ver, ¿y qué pasa si de romplón se dejan de tomar?
1: Puede haber una recaída de la enfermedad. La depresión le puede volver a la persona.
2: Estamos claros.
0: Estamos claros, Chayito, estamos claros. Por mi parte, creo que ahora ya sé qué son los psicofármacos y para qué sirven.
2: No, y además, a mí me gustó eso de saber cuándo alguien tiene un problema mental de depresión o de angustia, me gustó.
3: Bueno, y entonces, que ya no podemos zafar, ¿eh? Acuérdense que viene un riendazo de agua. Y a mí el agua ni tomada me gusta, hermano.
0: Espérese, chavalos, espérese. Antes que nos zafemos, les voy a contar lo que vi anoche, hombre, entre don Lolito y doña Fermina.
2: Bueno, anda. ¿Qué le pasó?
0: Se estaban matando otra vez los viejitos.
1: Otra vez.
0: Y era tanta la gritadera que se tenía que tuve que ir a tratar de calmarlo.
2: Sí.
0: ¿Se acuerdan lo que les conté de que solo tienen un anillo de boda?
1: Sí, sí, sí.
0: Pues la cosa fue así. Llego yo, ¿verdad? Y antes que pudiera meterme en la discusión.
4: Y ya no te aguanto más. Te vas a la joroba. Vamos a divorciarnos.
5: Encantado de la vida, Fermina. Mañana nos divorciamos. ¿Ve? Y pasado mañana me estoy casando con otra.
4: Me vale cuajada. Me vale cuajada, porque lo que soy yo, ya no te quiero. Y ya no te quiero.
5: Pijudo. A ver, a ver, a ver. más.
4: ¿Qué? No. Estás loco. ¿Qué? Yo ya no te quiero a vos, pero al anillo sí.
6: Bueno, pues muchachos, vámonos.
7: Bueno.
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14: Son las 12 del mediodía y 16 minutos.

0: Son las 12 del mediodía y 24 minutos.
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0: Establecemos comunicación con la copresidenta de Nicaragua, compañera Rosario Murillo, coordinadora del Consejo de Comunicación y Ciudadanía. Muy buenas tardes, compañera, la escuchamos.
1: Muy buenas tardes, compañera. Muy buenas tardes, querida familia de nuestra Nicaragua bendita. Iniciando semana, abriendo semana y como siempre, invocando al Dios de todos los tiempos para seguir cultivando la victoria que Él en su infinito poder y misericordia derrama sobre las familias nicaragüenses. Reforzamos cada día nuestro derecho a la paz, don de dones, bendición de bendiciones, la paz, fuerza vital, aliento imprescindible para que la vida fructifique en la particular luminosidad de estos otros tiempos donde estamos llamados, somos llamados a la valentía, al vigor, a la entereza y a la capacidad de transitar los caminos de su gloria, que son caminos de hermandad y derechos, con la potente energía del Gran Espíritu, esa misteriosa y milagrosa potencia que Dios nos entrega para trabajarla desde el bien de todos. Esta semana continuamos celebrando festividades importantes para las tradiciones de nuestro pueblo, para la profesión de nuestra fe y devociones. Las iglesias cristianas y evangélicas despliegan abundantemente sus cultos y veneraciones, clamando al Dios de la paz para que Nicaragua siga siendo su territorio sagrado. Desde las iglesias católicas celebramos a la Virgen del Rosario. Ayer estuvimos celebrando grandemente a San Francisco de Asís. Continuamos celebrándole San Francisco de fraternidades supremas, de bondades ejemplares y posibles, de superior conocimiento, comprensión y entendimiento sobre el llamado espiritual y certero a la humanidad para que dispongamos todos nuestros corazones y esfuerzos a alcanzar y mantener la paz desde el amor que todos proclamamos. Esta semana continúan los encuentros de Hay Patria, consultas soberanas de nuestra democracia directa. Hoy en Jinotepe por la tarde, con los municipios de Jinotepe, Santa Teresa, La Paz, El Rosario, La Conquista y el próximo viernes.

0: con los municipios de Jinotepe, Santa Teresa, La Paz, El Rosario, La Conquista, y el próximo los compañeros Elvis Chavarría, Donald Guevara, de la comunidad de Solentiname, Roberto Pichardo. Ahí estaremos conmemorando, celebrando e implorando a Dios por todas las victorias que este pueblo nuestro heroico merece. El 17 de octubre vamos a estar celebrando el lanzamiento y activación de la estrategia de la ofensiva insurreccional victoriosa allá en San Fabián, en Ocotal y en todos los municipios del departamento de las valerosas y combativas Segovia de nuestro general Sandín y en Madrid. En todos estos recorridos gloriosos estaremos recogiendo, ¿qué estamos recogiendo? La voz superior, el mandato genuino, el mandato poderoso de nuestro pueblo que expresa su compromiso con la paz, nuestro compromiso con la paz y las reformas constitucionales soberanas que garantizan seguridad, estabilidad, prosperidad desde la paz. Vamos a afianzar la revolución y la democracia verdadera. Esta semana en salud tenemos acontecimientos que dan continuidad al derecho de las familias presidentes a vivir mejorando la vida, atendiéndose a través de tantas modalidades en magníficos e imponentes hospitales. ¿Cuándo habíamos tenido semejante templos de salud, centros especializados, centros locales, casas de atención a familias con necesidades especiales? ¿Cuándo antes? Solo en revolución, revolución y poder de las familias y comunidades. Todo lo que trabajamos implica un programa permanente de cuidado responsable de la vida sana y de rutas para recuperar cuando se extravía la salud indispensable. Pronto estamos también a inaugurar el puente Amistad Japón-Nicaragua en Mulucucú, gran proyecto que nos permite acercarnos a través de la comunicación vial unos a otros y otros a unos en una Nicaragua que es de todos. Los programas de vivienda van adelante, así como también va adelante toda nuestra atención en los municipios, calles, aceras, parques, mercados, espacios para la cultura, para el deporte. Vamos adelante, porque es nuestro el porvenir que hemos venido construyendo con sangre santa. El plan de producción, consumo y comercio también en esta nuestra Nicaragua, laboriosa, trabajadora y orgullosa del oficio que cada uno de nosotros tiene. Aquí va adelante, vamos adelante. Hoy, potenciado por todos los planes de protagonismo y poder de la familia presidente, planes que se desarrollan con más fuerza y fortaleza para beneficio de cada hogar, cada familia trabajadora y toda nuestra Nicaragua. Hoy han salido hacia la Federación de Rusia la delegación que encabeza el compañero Daniel Edmundo, coordinador de medios del Consejo de Comunicación y Ciudadanía. Esa delegación está integrada por compañeros de los distintos medios y por la viceministra de Telcor, hermana Celia Reyes. Van a promover y concretar nuevos acuerdos que potencien nuestras tecnologías y nos inscriban más y más en las rutas actuales de inteligencia artificial, como corresponde. También retornaron hoy a la patria bendita una fructífera visita que nos permitió atender con más equipos, suscripción de acuerdos para más equipos de salud, de construcción de las alcaldías. En esa visita que se acordó traer, por ejemplo, casi 300 ambulancias, imagínense, imaginémonos, porque entendemos que el derecho a la salud es prioridad, sin salud no hay vida. Lauriano, Ovidio, Ervin, el coronel Marvin Corral, las el compañero Carlos Díaz,
1: atacan tu vida, la vida de tus seres queridos.
0: Estos valiosos acuerdos. El sábado 3, por otra parte, y en otro tema, hemos notificado a la directiva del Parlamento Centroamericano, con todo respeto, la conclusión inmediata de nuestro acuerdo de pertenencia a ese organismo, que consideramos lamentablemente que no ha logrado cumplir sus objetivos y funciones para beneficio de la familia de toda la región. Nos quedamos viendo, como dicen las adivinanzas infantiles, que cartas van, cartas vienen, pasan por el mar y no se detienen. Desafortunadamente, esas cartas que van y vienen no representan lo que todos necesitamos y queremos: acuerdos para mejorar la vida de nuestros pueblos, de nuestras familias en cada lugar y de nuestros países. Desde aquí, como siempre, nuestro más afectuoso y considerado saludo y abrazo a los pueblos, familias y estados de nuestra Centroamérica, siempre confiando en Dios que tendremos un futuro más armonioso y promisorio. En este proceso, de acuerdo a nuestra soberanía, con el respeto que merecen las autoridades designadas en ese organismo y los parlamentos que todavía permanecen como membresía, vamos adelante, los parlamentarios y parlamentos. Hemos recibido también y comunicamos una declaración firmada por la bancada de Nicaragua ante el Parlacén, encabezada por la comandante Doris Tijerín, por don Jaime Morales Carazo, héroe de la paz, la comandante Doris, heroína nicaragüense, sandinista, militante, revolucionario, orgullo de Nicaragua, por don José Antonio Alvarado y por todos y cada uno de los diputados y diputadas, propietarios y suplentes. Y la declaración dice: nosotros, diputadas y diputados, propietarios y suplentes por la República de Nicaragua, electos ante el Parlamento Centroamericano, expresamos nuestro total respaldo a la decisión soberana del Gobierno de Reconciliación y Unidad Nacional de denunciar el Tratado Constitutivo del Parlamento Centroamericano y otras instancias políticas. Nuestra bancada continuará actuando con responsabilidad, disciplina y unidad, defendiendo siempre la soberanía, la autodeterminación y los intereses del pueblo nicaragüense. Vamos a circular esta declaración con toda la firma de los hermanos, compañeros, diputados, propietarios y suplentes que nos han representado con mucha dignidad y eficacia hasta estos tiempos que estamos nosotros dejando el Parlamento por las razones que explicamos, y continuarán trabajando como parlamentarios en coordinación directa con la Asamblea Nacional. Vamos a circular con todos sus nombres y apellidos y reconocer además el trabajo que han desarrollado. Ayer domingo supimos de los resultados de la primera vuelta de las elecciones en el Gran Brasil, y con el respeto que siempre tenemos para los procesos de cada pueblo, acompañamos a la familia de ese hermano y amigo país en estos nuevos tiempos de sus procesos y caminos hacia el futuro. Luego, compañeros y compañeras, al iniciar octubre, con tanta conmemoración heroica y tanto compromiso de más victorias de la paz, del derecho al bienestar y el respeto entre todos y por el bien de todos, vamos adelante sabiendo que cada paso en estos rumbos de porvenir son pasos que damos con la fuerza de nuestro patrimonio heroico, nuestros próceres como el general Benjamín Zeledón, que ayer celebramos grandemente, honrosamente, en la Concordia, donde vio la luz, y en el Coyotepe, ahí cerca de donde también encontró la luz de ese sol indeclinable que nos ilumina y que nunca declina, se convirtió en parte de ese sol indeclinable. Así que celebramos honrosamente a nuestro general Zeledón y a todos los nicaragüenses que se han entregado a la patria, que es de todos. A cada héroe su honor y su gloria, a los familiares de todos ellos nuestro reconocimiento eterno, nuestro cariño, nuestro respeto. En la conclusión de estas palabras iniciales, no queremos dejar de mencionar la alegría y dignidad con la que se expresan tantos nicaragüenses orgullosos de serlo y de vivirlo, de vivir la dignidad nacional y de pertenecer a la patria bendita que sabe de lucha y de honor. Los hemos leído, los leemos cotidianamente y disfrutamos enormemente de sus testimonios de éxito, testimonios de tanto emprendedor y trabajador que desde el campo y los espacios urbanos celebran y nosotros con ellos, y agradecen a Dios y nosotros con ellos por la vida buena, la vida milagrosa, maravillosa, sencilla, pacífica, armoniosa, abundante en dones y próspera materialmente. Porque celebrar la vida en Nicaragua es ser agradecido al Padre que nos da tanto en términos de un gobierno y un Estado que genera y asegura los derechos y oportunidades para trabajar, para progresar, para recorrer contentos las rutas de paz que hemos alcanzado, sin olvidar jamás que todo esto es posible por tanto nicaragüense heroico que ha ofrendado todo para que seamos dueños de nuestro presente, dueños de nuestro destino, en consecuencia y coherencia con la identidad ejemplar de las y los nicaragüenses, que sabemos de lucha, que sabemos de honor. También quiero destacar todas las expresiones de agradecimiento a Nicaragua de quienes nos visitan, que reconocen en esta patria acogedora, bienhechora, amistosa, cálida, hermosa, segura, vibrante, de tantas oportunidades y beneficios. Además, un país, un destino para visitar, para destacar que la vida hermosa es y que no hay irrealidades paralelas que puedan ocultar y apagar o negar la belleza y el milagro de una Nicaragua, de su pueblo, que ofrecemos corazón, paz y dicha. Orgulloso siempre de recibir a tanto hermano que llega de tantas partes del mundo y disfruta no solo de la armonía, de la seguridad, de la paz, sino también de una Nicaragua donde ofrecemos lo mejor de nosotros y la familia, las personas que nos visitan saben encontrar también las oportunidades favorables para lo que todos tenemos, presupuesto, bolsillo. Aquí los esperamos siempre, siempre con el corazón lleno de cariño. Compañeros, compañeras, tenemos también que la doctora Wendy Morales nos informa desde las alcaldías, un momentito por favor, desde las alcaldías que en San Jorge, La Conquista, La Concordia, Nagarote, Diriamba y Cucrajil estamos mejorando instalaciones deportivas, parques, mercados también, y luego calles en Masaya, Diriamba, Laguna de Perla, caminos en Esquipulas, Matagalpa, Prince Apolca, y tenemos también viviendas en San Juan del Sur, puestos de salud, casa materna y escuelas en Buenos Aires, Rivas. El Magno reporta 123 millones de galones de leche en empresas lácteas y queseras artesanales para elaborar los subproductos, tanto para el mercado nacional, las mesas, las familias y para exportación. Usura Cero, 1,000 protagonistas. Estamos hablando de municipio 50 entregando financiamiento para la capacidad de trabajo incrementada y mejorar la vida de la familia. Tenemos también 900...
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0: participado el fin de semana en 112 ferias en todo el país, vendiendo sus productos y mejorando su vida también y sus condiciones de trabajo. Tenemos congresos universitarios que se realizan y se han realizado. El INATEC, que también está con festivales, preparando el Festival Tecnológico Hackathon el 8 y el 9 en el Centro de Convenciones este próximo fin de semana. O Los Palmes ya está haciendo este festival una tradición que cumplimos y que además celebramos grandemente, importante para el futuro. Títulos de propiedad 403 en Buaco, Jinotega, Nueva Segovia, Estelí y Carazo. Energía en San Luis, Rancho, Casa, San Luis. San Luis, número 2 de El Viejo. Luego tenemos, eso es una inversión de 3.600.000 para 200 hermanos y hermanas. Casco urbano en La Concepción, en la colonia Morazán, para la familia. En primer lugar, 30.000 protagonistas en La Concepción, departamento de Masaya, y luego familias y protagonistas, estamos hablando de 2.900 en la colonia Morazán. Compañeros, compañeras, en epidemiología tenemos que hay menos enfermos de dengue y malaria. Estamos hablando de 10 enfermos menos, menos 24 en malaria, dengue, 10 menos, 24 en malaria, chikungunya aumentó en 37, influenza presentó un aumento de 11, neumonía aumento de 13 y leptospirosis 2, la misma cantidad, un caso más que la semana pasada. Luego el Centro Dr. Mario Flores Ortiz, que informa de su importantísima labor. Tenemos también Mahagüe en Bluefield, nos reporta el compañero Edwin Barrera, biología molecular y patología. Son equipos que ha recibido el MINSA para tener más eficacia en los diagnósticos y sobre todo también mejorar la calidad de la atención. Trajes originales de nuestro folclore se realizaron los festivales este fin de semana en varios departamentos. Vamos adelante y en el Festival Gastronómico Internacional que se dio en la hermana República del Salvador estuvimos presentes y vamos adelante, compañeros, compañeras. Siempre celebramos el optimismo que nos llega, la confianza que nos llega. ¿Por qué? Porque confiamos en Dios sobre todas las cosas. Sabemos que nada se mueve sin su voluntad, ni una hoja. Y sabemos que aquí, en esta Nicaragua que le ama, que le venera, que es su pueblo, vamos adelante cumpliendo con sus mandamientos. A amar los unos a los otros. A amar a Dios sobre todas las cosas. Amar al prójimo como a nosotros mismos. Vamos adelante, compañeros, compañeras, en el triunfo y los triunfos de la paz y el bien. La paz y los derechos. Adelante siempre. Atrás jamás. Siempre más allá.
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9: Esta es la hora, 2 de la tarde y 28.

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Las 2 de la tarde con 34 minutos por acá Neylin Calderón en cabina. Voy a dejarles varios temas musicales filarmónicos para que usted se deleite con Radio Ira Canción y sobre todo con esta programación del zarandeado de la tarde. A eso de las 3 estarán con Otto Moreno para que no aparte sintonía y que pueda disfrutar con nosotros el día de hoy, lunes 5 de octubre del 2026. Bendiciones.

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0: Son las 3 de la tarde y 6.
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0: Son las 3 de la tarde y 6.

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4: Tres y nueve minutos.

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0: Bueno, buenas tardes, y me disculpan, estábamos atendiendo aquí a una persona, ¿verdad?, que anda buscando cómo localizar a una muchacha, pues a una señora, de manera urgente. Bienvenidos y bienvenidas a la segunda parte del Zarandeado de la Tarde. Por acá el cabina Otto Morero les saluda en esta tarde fresca de lunes, lunes 5 de octubre de 2026, un placer. Esperamos que hayan arrancado esta semana con pie derecho, ¿verdad? Siempre con buena vibra, positivos, confiados en Dios, de que las cosas nos van a ir bien esta semana. Pongamos todo en mano de Dios, ¿verdad? Que Él es el que dispone después de todo. Uno propone, pero Dios dispone. Voy hasta las 10 de la noche con ustedes, acompañándoles aquí en controles y en locución. A las 4:45 finalizamos con el Zarandeado de la Tarde. Aunque yo pues me voy a retirar un poquito antes porque tengo una reunión a las 4:30 de la tarde. Así que disfrutemos pues de esta segunda parte del Zarandeado de la Tarde con lo mejor de la música, banda, rancheras y cumbias en tu programa El Zarandeado de la Tarde. Tenemos aquí audios, vamos a reproducir aquí estos audios que están pendientes.
1: A ver qué onda, que se descobijen. ¿Qué onda? ¿Qué pasó con el Negro Brujo, hombre? Queremos escuchar al público, aquí la gente, hombre. Queremos escuchar a la gente, hombre, que se tire una ranchera, porque es el hombre más reconocido allí y tiene más rango, hombre, en la llamada, todo, en el público, que le escucha más al Negro Brujo. Otro brother también que no se ha escuchado cantar, no se ha oído, es otro brother también reconocido más ahí, Rey Pirata, también no se le ha escuchado ese pescuezo, ese galillo ahí cantar, hombre, una ranchera tan siquiera ahí, es bueno que se tiren ahí un rancherazo.
0: Entonces que se reporte ahí pues el Negro Bruja, eso fue para la hora del karaoke, me imagino. Bueno, entonces saludos ahí para Jairo Jarquí Gorosco, siempre comunicándose con la radio. Saluditos, dicen por acá, a Doña Reina de parte de su hija Heslin. Nos pide Gitana de Guadalupe Esparza. Ya lo tenemos el tema musical programado. De hecho, nos vamos a ir con ese. Tenemos aquí también una otra solicitud musical. Ahí dice Rosa Mendoza que quiere ¿Dónde está Lulú de Lester Blandón? Ya le tenemos entonces acá el tema. María Salomé nos están pidiendo acá. Vamos agregando eso también. María Salomé, y enviamos saludos a Jennifer por allá en la Cruz de Río Grande también, que viene reportando sintonía. ¿Cómo está el ambiente por allá en la Cruz de Río Grande, Jennifer, en tu sector? ¿Está lloviendo? Bueno, aquí ha llovido casi todo el día, pero no de manera intensa, sino pues de manera esporádica. Ha sido un día pues bastante fresco. Vámonos con música, entonces aquí está Gitana de Guadalupe Esparza. Ya 3 de la tarde, 19 minutos, en el Zarandeado de la Tarde.

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bienvenidos, bienvenidos y bienvenidas a un nuevo y bonito episodio de tu programa Sanando Cuerpo, Mente y Espíritu, programa espiritual dirigido para todas las personas, pero en especial para aquellas personas que están pasando por momentos de tribulación.

maldad, enfermedad, brujería o hechicería que los viene atormentando. Como es de costumbre, quiero iniciar el bonito programa del día de hoy dándole gracias a la energía universal por la oportunidad que me presta de estar aquí enfrente de este micrófono, por la oportunidad que me presta de poder abrir los ojos un nuevo día. Es una nueva oportunidad para salir adelante, seguir luchando por nuestras metas y nuestros objetivos. Y a ti, hermano y hermana de esta fiel sintonía, ¿qué te impide lograr y alcanzar tus metas y tus objetivos? Recuerda que tienes que tener una actitud positiva, una actitud mental positiva para poder alcanzar y lograr cada una de tus metas y de tus objetivos. En el camino podemos encontrar piedras, obstáculos, trabas. Pero todos esos obstáculos, todas esas trabas tienen que ser sobrepasados, tienen que ser superados por la energía positiva, por tu positividad, por tu determinación, por tus ganas de seguir adelante y alcanzar tu meta y tus objetivos. Por eso yo, tu amigo, tu hermano, el doctor Freddy Martín Hernández, siempre te motiva, siempre te insta a que sigas adelante para luchar, alcanzar, superar cualquier meta, cualquier objetivo, cualquier enfermedad, cualquier obstáculo que te esté bloqueando alcanzar tu felicidad, que te esté bloqueando alcanzar tu salud, que te esté bloqueando alcanzar tu prosperidad, tu abundancia. Recuerda que lo que tú crees, tú creas. Si tú piensas en cosas positivas, en que vas a lograr tu sanidad, eso es lo que tú vas a ir creando día a día. Vas a ir creando pensamientos de superación, pensamientos de sanidad, pensamientos de prosperidad. Ya es sabido por todos nosotros que la vida no es fácil, pero a pesar de las dificultades, a pesar de enfermedades y situaciones negativas, contrarias y adversas, la vida es linda y tenemos que vivirla día a día, dándole gracias a Dios por cada una de las bendiciones que Él nos ofrece. Nos ofrece un sinnúmero de bendiciones que muchas veces la dejamos de estar percibida. Por ejemplo, poder ver, respirar, comer, estar con nuestros seres queridos, con nuestros seres amados. Ya a eso muchas personas le pierden el amor, le pierden el agradecimiento. Mas no saben que ese es el mayor regalo que nos da nuestro Padre Celestial, estar sanos, estar felices con nuestros seres amados, con nuestros seres queridos. Y muchas veces le ponemos demasiada importancia a las cosas materiales, a las cosas que en realidad no tienen el valor como es la salud, como es la familia, como es el amor. Por eso, hermana y hermano de esta fiel sintonía, si tú o un amigo o un familiar en este momento está pasando por un momento

0: 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Recuerda que yo he curado y he sanado lo que otros no han logrado. Lo que a otros se le ha hecho complicado, se le ha hecho difícil, gracias a mi Padre Celestial, yo lo he podido sanar, yo lo he podido curar.
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0: Así es, hermano y hermana de esta fiel sintonía. Cuidado, está siendo víctima de trabajo oscuro, de trabajo de magia negra, de trabajo de hechicería. A la enfermedad, al daño y la brujería, no me le dé más aplazamiento. 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Recuerda que sigues en sintonía de tu bonito y gustado programa Sanando Cuerpo, Mente y Espíritu. Programa espiritual para ayudarte a salir adelante, alcanzar tus metas, tus objetivos, alcanzar tu salud, tu prosperidad, tu felicidad. 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

Guaní. Muy bien, hermano que me escribe desde Guaní. Un abrazo energético a la distancia. Lo que pasa es lo siguiente, hermano, ponga mucha atención, mucho cuidado. En su relación, alguien está interfiriendo. A su pareja la noto bastante inquieta, la noto bastante desesperada. Ella sí lo quiere a usted, pero a ella me le metieron lo que es un cuento, un chisme. Todo con el objetivo de apartarlo, de separarlo. Tu separación tiene compostura, porque ella sí te quiere, ella está pensando en ti, pero por las cosas que le han dicho, que le han metido cuento, ella se siente herida, se siente traicionada, porque a ella le dijeron que tú tienes otra persona, otra mujer, otra pareja.

encuentre el amor con su pareja. 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De esta manera pasamos al siguiente mensaje de texto seleccionado y favorecido para el día de hoy, recordándote que tú puedes participar mandando tu mensaje de texto a cualquiera de mis dos líneas telefónicas, ya sea al Movistar o al Claro, con tus iniciales y tu fecha de nacimiento y el lugar de donde me escribes. Recuerda también que si tu mensaje no es seleccionado, intenta de nuevo. Y si tu problema, situación, enfermedad es urgente, te invito a que me visites de una sola vez para poderte ayudar, para poderte colaborar con mucho gusto. De esta manera pasamos al segundo mensaje de texto seleccionado y favorecido para el día de hoy, que dice de la siguiente manera. Hola, doctor Freddy Martín Hernández. Tengo 3 meses que siento un dolor en la parte de la espalda. He ido a pasar consulta, he ido al hospital y me dicen que no tengo nada. Quiero que usted me diga qué es lo que tengo. Mi fecha de nacimiento es 0307 del 1990. Le escribo de Ciuna. Muy bien, hermano, que me escribe de aquí de Ciuna. Lo que usted tiene, hermano, es un aire negro. Es por eso que usted se ha hecho placas, se ha hecho radiografía, ha tomado medicina, analgésico. Es por eso que usted se ha echado pomada, prácticamente de todo, y usted no se me cura. Porque es un aire negro, es un aire puesto por la mano negra de la envidia, de la maldad, de la hechicería, de la brujería, como usted le quiera decir. Mientras usted no saque ese aire, esa mano negra provocada por aire negro, ni que se tome toda la farmacia, usted se va a poder curar, usted se va a poder sanar. Muy por el contrario, ese ardor, ese dolor que usted siente en la parte de la espalda de su cuerpo va a ir incrementando, se va a ir siendo más agudo, hasta que va a haber un momento que prácticamente no va a poder caminar. Por eso lo invito a que no deje pasar más el tiempo y que eso no siga.

En mi programa he dicho que hay cochinadas, brujerías que las disfrazan de enfermedades, pero que en realidad son cochinadas de mano negra. Por eso a usted, hermano, lo invito a que me visite en la brevedad posible para poderle ayudar, para poderle colaborar y que eso no siga avanzando y que no se siga complicando. Porque si usted no se saca, no se despoja de ese mal aire, aire negro, ni que se tome todas las farmacias, hermano. De esta manera, hermanos y hermanas de esta fiel sintonía, lamentablemente una vez más estamos llegando a los momentos culminantes, a los momentos finales de tu gustado espacio Sanando Cuerpo, Mente y Espíritu. Espacio en donde vas a encontrar palabras de motivación, palabras de amor y cariño para seguir adelante, alcanzar tu meta, tu salud, tu prosperidad. Que Dios me lo guarde, me lo protege y me lo bendiga. Será hasta la próxima. Namaste.

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0: Hola, estamos de aniversario. En este octubre del año 2026 cumplimos 62 años con ustedes, siempre con...
1: Oigamos la respuesta. 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
0: Comprender lo comprensible
1: es un derecho humano.
0: Ese es nuestro lema. Hoy hablaremos acerca de qué es un acodo aéreo.
1: Sabremos qué era el Club de los Hombres Gordos de New York.
0: ¿Cómo se puede tratar el dolor de nervio ciático?
1: 62 años de comunicarnos con ustedes. 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
0: Iniciamos en Villanueva de Guatemala, donde el señor Virgilio Arnoldo Calderón Barrios pregunta: ¿es cierto eso del acodo aéreo? Oigamos la respuesta.
1: Buenos días, don Virgilio. Le agradecemos mucho su video. En efecto, un acodo aéreo es una técnica de reproducción de plantas que consiste en hacer que una rama, aún unida a la planta madre, desarrolle sus propias raíces.
0: Se llama aéreo precisamente porque echa las raíces en una rama y no en el suelo.
1: Para hacerlo, se elige una rama sana de un dedo de ancho aproximadamente. Se recorta un anillo de la corteza de unos 3 centímetros de ancho.
0: Luego se raspa suavemente para llegar a la madera, pues si no se elimina la capa verde interior, puede formar una cicatriz y no formar raíces.
1: Después, se pone alrededor tierra y una mezcla liviana de materiales como fibra de coco, musgo o aserrín limpio. Esta mezcla debe mantenerse húmeda, con un trapo bien exprimido, nunca seco y chorreando.
0: La mezcla luego se envuelve con plástico y se amarra bien. Puede cubrirse por fuera con papel, costal o plástico oscuro para que el sol no caliente demasiado el paquete.
1: Hay que esperar hasta observar muchas raíces blancas o color crema, fuertes y repartidas dentro del paquete. Algunas plantas tardan 40 o 60 días, otras varios meses.
0: Cortarlo antes de tiempo es la causa más frecuente de que se seque el nuevo arbolito. Solo cuando haya suficientes raíces se corta la rama y se siembra como una planta nueva.
1: Después de cortarlo, se siembra en bolsa grande o maceta con tierra liviana y compost maduro. Durante las primeras semanas, se deja bajo semisombra, con riego suave y sin exceso de agua.
0: La planta obtenida será igual a la planta madre, es decir, el nuevo arbolito tendrá las mismas características.
1: Un acodo puede funcionar en guayaba, limón, naranja, higo, granada, café, jocote, ficus y otros árboles de rama leñosa. No todos se enraizan con la misma facilidad.
0: Para cítricos como limón y naranja puede funcionar, aunque para producir en finca suele ser más seguro conseguir un arbolito injertado de vivero, porque normalmente da fruta antes y más uniforme.
1: 62 años de comunicarnos con ustedes. Y hoy por hoy lo puede hacer a través de nuestro WhatsApp oficial. Código de área 506, número de teléfono 84-85-54-53. 62 años de recibir sus preguntas y darles respuestas. A continuación, tenemos un mensaje que nos lo envía don Rommel Araya Martínez a través del WhatsApp del ICQ desde Pavas, Costa Rica. Y el mensaje dice así: cuando ser una persona obesa despertaba las envidias del mundo, ¿qué era el Club de los Hombres Gordos de Nueva York, fundado en 1869? Oigamos la respuesta.
0: Don Rommel, le contamos que, efectivamente, en 1869 se reunió por primera vez en Nueva York una asociación conocida como la Asociación de Hombres Gordos de Nueva York o Fat Men's Association of New York, en inglés.
1: Se considera uno de los primeros clubes de este tipo en Estados Unidos. Para comprender por qué existía un club así, tenemos que imaginarnos una sociedad muy diferente a la actual.
0: En aquella época, especialmente entre los hombres, tener un cuerpo grande podía interpretarse como una señal de prosperidad y buena posición económica.
1: La idea era que si una persona podía comer abundantemente y tenía un trabajo que no requería un gran esfuerzo físico, probablemente gozaba de una situación económica favorable. Por eso, un gran peso corporal se exhibía con orgullo.
0: En este club de Nueva York se reunían hombres de diferentes profesiones y posiciones sociales, como funcionarios de la ciudad, abogados, contratistas y miembros de la policía.
1: Además de compartir comidas y actividades sociales, estas reuniones servían para establecer amistades y contactos profesionales.
0: Un dato curioso es que en 1870, un periódico informaba que para ingresar a la Asociación de Hombres Gordos de Nueva York había que pesar por lo menos 200 libras, equivalentes a unos 91 kilos.
1: Pero si un integrante adelgazaba después de haber sido admitido, no se le expulsaba del grupo.
0: La idea tuvo éxito y comenzaron a aparecer otros clubes de hombres corpulentos. En muchos de ellos se organizaban pesajes públicos, incluso se premiaba a quienes alcanzaban mayor peso.
1: Años después, estos clubes comenzaron a perder popularidad debido a los nuevos conocimientos médicos sobre la relación del sobrepeso y ciertos problemas de salud.
0: Más que una simple curiosidad sobre el peso, la historia de la Asociación de Hombres Gordos de Nueva York nos permite descubrir cuánto pueden cambiar las costumbres y las ideas de una sociedad con el paso de los años.
1: Eulalia Yagarí es una mujer indígena de Colombia, defensora de los derechos de los pueblos indígenas, y es quien canta el himno en Berá, que es música, historia y pasión. Disfrutemos.

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6: Envíennos sus preguntas al apartado 2948-1000 San José, Costa Rica. También nos pueden contactar al correo electrónico icq@icq.org o encuéntrennos en Facebook como Oigamos la Respuesta. Desde Estelí, Nicaragua, don Carlos Vidal Lira Rodríguez se comunica con nosotros y pregunta.
7: Quiero que me digan cuánto mide de ancho el río y Amazonas, que le dicen. Y sí es cierto que es el río más grande del mundo, que dice que mide no sé cuántos miles de kilómetros de largo. Y entonces quisiera saber que me digan cuánto es el ancho que mide, tiempo de verano y en tiempo de invierno.
6: Oigamos la respuesta.
5: Gracias, don Carlos, por su consulta. ¡Y qué hermosos escuchan los pajaritos en su audio! Le contamos que el río Amazonas, en efecto, es el río más grande del mundo.
6: El río Amazonas nace en Perú, en los cerros altos de la cordillera de los Andes, que está en Sudamérica y atraviesa 9 países: Perú, Ecuador, Bolivia, Colombia, Venezuela, Guayana, Guayana Francesa, Surinam y Brasil, donde desemboca hacia el mar.
5: Por muchos años se ha debatido cuál es el río más largo del mundo, si el Nilo en África o el Amazonas.
6: Un estudio publicado por el Instituto Nacional de Investigaciones Espaciales, INPE, de Brasil, en julio de 2008, determinó que el río Amazonas es el más largo del planeta.
5: Con el apoyo de imágenes satelitales, vieron que el Amazonas tiene un poco más de 6.992 kilómetros de largo, mientras que el Nilo alcanza algo más de 6.852 kilómetros. Es decir, que por unos 140 kilómetros es el río más largo del mundo.
6: Los casi 7.000 kilómetros que mide el río Amazonas lo hacen más largo que la carretera que atraviesa todo México, Centroamérica y Panamá. Cientos de kilómetros los pasa entre la selva más grande del mundo, llamada también Amazonas.
5: Además de ser el más largo, también es el más caudaloso. Al río Amazonas lo alimentan unos 1.100 ríos más que desembocan en él.
6: En cuanto al ancho, el río Amazonas cambia mucho según el lugar y la época del año. Durante la época seca, el cauce principal puede medir aproximadamente entre 1 y 10 kilómetros de ancho, dependiendo del sitio donde se haga la medida.
5: Durante la época lluviosa, el nivel del agua aumenta considerablemente y el río inunda grandes extensiones de las zonas cercanas. En algunos sectores, el río junto con las áreas inundadas puede alcanzar entre 40 y 50 kilómetros de ancho o incluso más.
6: Gracias por su pregunta y le enviamos un cordial saludo hasta su tierra, Nicaragua.
5: 62 años de responder sus preguntas. Envíelas a nuestra página oficial www.icq.org. El siguiente mensaje nos lo envía don William Alberto Valdelomar por medio del WhatsApp del ICQ desde Mérida, Yucatán, México. ¿Qué es más rápido? ¿La luz de la luna, la del sol o la de un asteroide? Oigamos la respuesta.
6: Estimado don William, le damos una calurosa bienvenida a la comunidad ICQ y esperamos poder responder todas sus consultas.
5: Le contamos que la luz viaja siempre a la misma velocidad en el vacío. Esta velocidad es de aproximadamente 300.000 kilómetros por segundo, sin importar si procede del Sol, de la Luna o de un asteroide.
6: La diferencia entre estos tipos de luz está en el tiempo que tarda en llegar hasta nosotros. Esos objetos que usted menciona se encuentran a diferentes distancias de nuestro planeta.
5: Así, por ejemplo, la luz del Sol tarda aproximadamente 8 minutos y 20 segundos en llegar a la Tierra.
6: La luz de la Luna, que en realidad es luz del Sol reflejada, pues la Luna no tiene luz propia, tarda solamente un segundo y tres décimas en viajar desde la Luna hasta nosotros.
5: Por otro lado, un asteroide casi siempre también refleja la luz del Sol. El tiempo que esa luz tarda en llegar hasta nosotros dependerá de lo lejos que se encuentre el asteroide en ese momento de la Tierra.
6: En resumen, la velocidad de la luz es siempre la misma. Lo que varía es la distancia que esa luz debe recorrer en el espacio hasta llegar a nosotros.
5: Le agradecemos por su pregunta y le enviamos un cordial saludo hasta Mérida.
6: Don Juan Francisco García Mejía nos escribe por medio del WhatsApp del ICQ desde Managua, Nicaragua, y dice: Buenas tardes, amigos de Escuela para Todos. Soy Juan Francisco de acá, de Managua. Mi pregunta es si hay algún tratamiento bastante efectivo para el nervio ciático, porque el dolor en el muslo no se aguanta. Los escucho desde que era joven, cuando era chaval, mejor dicho. Oigamos la respuesta.
5: Hola, don Juan. Le agradecemos por su amable saludo y lamentamos mucho escuchar que esté sufriendo del nervio ciático.
6: El dolor en el nervio ciático suele aparecer cuando hay irritación en la parte baja de la espalda y puede extenderse hacia abajo a una de las piernas.
5: Lo principal para este padecimiento es no permanecer en reposo total. Aunque duela, es importante mantener el movimiento de las extremidades y la espalda.
6: ¿Pueden ser movimientos leves, como caminar despacio o cambiar de postura con frecuencia? Si nos quedamos quietos por mucho tiempo, esto puede empeorar la rigidez y hacer que el dolor aumente.
5: Aplicar calor también es una manera de aliviar la inflamación de este nervio.
6: ¿Puede colocar una bolsa o compresas de tela con agua caliente en la zona baja de la espalda durante 15 o 20 minutos para que los músculos se relajen? Solo debe cuidarse de no quemarse la piel.
5: También se recomiendan los estiramientos suaves. Puede acostarse boca arriba y llevar una rodilla hacia el pecho. Luego cambiar de rodilla y repetir este movimiento unas 10 veces de cada lado.
6: Otro ejercicio puede ser sentarse con las piernas abiertas, inclinar la espalda hacia adelante y permanecer en esa posición por unos minutos. Luego, enderezarse, estirar y volver a inclinarse otro par de minutos.
5: En las farmacias también venden medicamentos que contienen paracetamol e ibuprofeno, los cuales pueden ayudar a desinflamar la zona lumbar.
6: Atención, estos medicamentos deben consumirse respetando la dosis indicada en el empaque y asegurándose de no tener alguna condición médica que impida tomarlos, como úlceras en el estómago o problemas del corazón.
5: Si el dolor no desaparece en unos días, es preferible consultar a un médico o un terapeuta físico si le es posible.
6: Lalo Tzul fue un destacado músico y marimbista guatemalteco, lo que podríamos decir una leyenda de la música centroamericana. Escuchemos a Lalo Tzul de Guatemala con Mi Ranchito.

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0: Una consulta tan bonita que mezcla historia, botánica y esos temas que despiertan la imaginación.
1: La silene estenofila es una plantita silvestre del Ártico, una especie de clavelito o campanilla de hoja angosta que vive en zonas frías de Siberia y otras regiones.
0: Es una planta pequeña de flores blancas o rosadas que en su época florece como cualquier otra.
1: En 2007, un equipo de científicos rusos encontró en Siberia una antigua madriguera de ardilla a unos 38 metros de profundidad.
0: La madriguera estaba llena de semillas, frutos y hojas de diferentes plantas, entre ellas la estenofila.
1: Todo este material había quedado congelado como en una nevera natural. Por eso se mantuvo en buen estado. Al estudiarlo, vieron que tenía unos 31.000 años de antigüedad.
0: Es decir, que pertenecía al Pleistoceno, una época que se conoce como la Era del Hielo.
1: Un equipo de investigadores sembró esas plantas. Y no solo florecieron, sino que hasta produjeron nuevas semillas.
0: Ahora bien, sobre su pregunta de si esta es la planta de más edad conocida e investigada hasta el momento, hay que hacer una aclaración.
1: Esta no es la planta viva más antigua del mundo. Lo extraordinario es que los científicos lograron hacer crecer una planta a partir de un material que había permanecido congelado durante miles de años.
0: Las plantas vivas más antiguas son otras, como algunos pinos que tienen cerca de 5.000 años de edad.
1: Compartimos el día de hoy una frase de Les Brown. No dejes que la opinión de alguien sobre ti se convierta en tu realidad.
0: Les invitamos cordialmente para que mañana hablemos en Oigamos la respuesta del por qué las mujeres se pueden cortar o no las uñas después de la cuarentena. Si a una gallina le arrancan las plumas, ¿estas le vuelven a crecer? ¿Qué es más importante, un poeta o un cantante? Esto y más mañana en Oigamos la Respuesta.

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Muy buenas noches, amigos oyentes. Que Dios les siga bendiciendo a cada uno de los que están siempre pendientes de este programa Conociendo la Verdad. Gracias por su sintonía, gracias por su preferencia. Vamos a saludar, ¿verdad?, todos nuestros hermanos que siempre nos escuchan allá en Mulucucú, ¿verdad? Nos escuchan no solo los hermanos, también nos escuchan a través de las redes sociales algunas otras personas. Vaya nuestro saludo para allá, para todos ellos, en las diferentes congregaciones también.